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va a durar aproximadamente 3 minutos y medio. Lo mismo que duran las imágenes de la brutalidad y la violencia policial injustificada a la llegada de mis compañeros de la flotilla a Bilbao. Imaginadlo por un segundo, que la policía te estuviese moliendo a palos delante de tus seres queridos sin motivo alguno. Que te den un porrazo, que te tiren al suelo y en el suelo te sigan pateando. Que escuches los gritos de tu madre, que escuches cómo tu padre grita: mi hijo, me lo van a matar, mientras te arrastran por el suelo sin que tú muestres resistencia. ¿Y por qué tanta violencia? ¿Por qué este trato brutal a víctimas de torturas cuyo único crimen es la solidaridad con un pueblo que está siendo exterminado? Pues quizá tengan algo que ver los casi 2 millones de euros procedentes de las instituciones vascas que han ido a parar a la empresa de Ilan Arzulan, un exagente del Mossad israelí y sus distribuidoras. Porque el gobierno vasco, las diputaciones forales, la Ertzaina, el Ayuntamiento de Bilbao y otros consistorios municipales como el de Santurtzi, el de Leioa o el de Bermeo han contratado a esta empresa que se llama Guardian Defense and Homeland Security para formar a sus agentes. Los agentes de la Ertzaina, igual que las de los Mossos, están formados por la policía del Estado genocida de Israel. No solo eso, les compran también material, porque Israel se ha convertido en un laboratorio de violencia, represión y securitización global que estamos exportando en los países del norte global, porque el genocidio en Palestina se extenderá a todo el mundo si no lo paramos ya. Porque estas son las consecuencias de un modelo policial que no es que esté fallando, no es que esto sea un error. Este es el modelo policial que imponen desde hace muchísimos años los órdenes estatales del norte occidental. Y ahora, además, de un norte occidental que está siendo importador de la violencia genocida israelí. Algunos dirán, como hizo ayer el consejero de seguridad vasco, que la policía no supo gestionar la situación, que iniciarán una investigación. Pero no hay nada que investigar, no es un fallo del sistema. Es el sistema funcionando a pleno rendimiento. Es la maquinaria represiva del eje genocida perfectamente engrasada. La policía no está fallando cuando reprime manifestaciones por Palestina. Está haciendo exactamente aquello para lo que existe. Su función principal ha sido siempre garantizar el orden social existente. ¿Qué significa eso? Proteger la propiedad privada, asegurar la estabilidad política y mantener funcionando la economía sin demasiadas interrupciones. Por eso la policía no actúa igual ante todas las violencias ni todos los conflictos. Por eso no responde de la misma manera a una manifestación de nazis que a una manifestación de solidaridad con Palestina. Por eso la policía es violenta, es racista, por eso criminaliza la pobreza, por eso la policía no ayuda y no funciona para frenar los crímenes machistas ni la violencia de género, porque la policía tiene por encima de todo y como prioridad mantener el orden social, y eso ahora mismo en el Estado español significa mantener el orden de complicidad con los genocidas. Por eso apalean de esta manera a gente solidaria cuyo único crimen ha sido montarse en una flotilla e intentar abrir un corredor humanitario para que no exterminen a la población palestina.

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1: Harris Glenn Milstead nace en Baltimore, Estados Unidos, el 19 de octubre de 1945. Dicen quienes le conocieron que Harris siempre quiso ser como una de aquellas drag queens de la época, algo utópico dado su gran tamaño y carácter pendenciero. Pero lejos de ocultar su peso y afeminamiento, que en la infancia le causaron más de un disgusto, Glenn decidió darle la vuelta a todo eso y transformarlo en su medio de vida. La relación de Glenn con sus padres siempre fue complicada, pero las cosas se pusieron más tensas que nunca durante la adolescencia. Su egoísmo, su falta de sentido de la responsabilidad y su actitud semidelincuente llegó a pisar la cárcel por falsificar cheques bancarios con la firma desautorizada de sus padres, llevaron a estos al punto de pedirle a su hijo que abandonase el hogar familiar.
0: Fue a mediados de los años 60 cuando Harris Glenn Milstead se convierte en Divine. Todo ocurrió cuando Harris acude a una fiesta de cumpleaños, la de John Waters, un amigo de la infancia. Allí conoce a los Dreamlanders, que no son otros que los amigos de Waters, y los que acabarían siendo el reparto habitual de todas las películas que harían juntos. El nombre de Divine se le ocurrió a John, que en ese tiempo andaba leyendo una novela de Jane Gennett, protagonizada por un travesti masculino que ejercía la prostitución, llamado así, Divine. Un día, John Waters le pide prestada a su abuela una vieja cámara de vídeo y toda la pandilla empezó a quedar cada sábado para rodar. Es así que este grupo de curiosos personajes comenzaría a dar rienda suelta a las excentricidades y aspiraciones cinematográficas de Waters, el padre del cine trash.
1: A principios de los 70, Divine rodaría la que se convertiría en su película más recordada, Pink Flamingos. Con un look inspirado en Elizabeth Taylor, por la que Divine sentía auténtica devoción y una estética que rozaba el paroxismo, el actor interpretaría el papel de la persona más inmunda del mundo.
2: ¿Hagan más preguntas?
3: Divine, ¿es usted lesbiana?
2: Sí, yo hago todo lo que haga falta.
3: ¿La excita la sangre?
2: Algo más que excitarme, señor Binder, me produce el orgasmo. Y más que ver la sangre, me gusta su sabor fresco y caliente.
3: ¿Cuáles son sus creencias políticas?

0: En pleno mes de enero, caracterizado por largas tomas sin corte alguno, sin apenas comida y acompañados principalmente de cigarro y speed. Como buen profesional, Divine no tuvo reparo en cumplir a rajatabla con las exigencias del guión y protagonizó la que probablemente es la escena más desagradable jamás filmada. Esto es, la del momento en que se come una caca de perro real.
1: Ustedes están a punto de ver, es la realidad.

0: La revista de cine Variety, referente en crítica cinematográfica de la época, catalogó a los protagonistas de la película de heces de la perversidad humana. Pero ellos, lejos de amedrentarse, empezaron a verse como pequeñas grandes estrellas. Por esa época, Divine comenzaba ya a ser considerada como una especie de celebridad de culto. Este culto se consolidaría en los años siguientes con la aparición del punk, una forma de vida que Divine, Waters y el resto del equipo ya llevaban viviendo varios años.
1: Como artista polifacético, Glenn no quiso nunca encasillarse y probó suerte también en el mundo de la música, grabando varios sencillos que promocionaría con éxito en su papel de drag queen en diversos clubs nocturnos de Estados Unidos y Europa. Escuchamos de fondo uno de sus mayores éxitos, titulado You Think You Are a Man.

Tras este periplo, Divine volvió a ponerse bajo las órdenes de su descubridor en Poliéster, donde interpretaría a una ama de casa deprimida, casada con un memo que compró su casa en un suburbio de Baltimore con los beneficios de su teatro de cine porno. Por primera vez, una película de Waters conseguía la

0: Calificación R, otorgada a todas aquellas cintas no recomendables para menores de 17 años por contener algún tipo de violencia, lenguaje fuerte o énfasis sexual. Todo un avance si tenemos en cuenta que hasta ese momento ninguna había superado la consideración de película X.
1: Después vendría Hairspray, su consagración en el cine. En ella interpretaba el papel de madre de un adolescente con sobrepeso que se convierte en la bailarina más popular de un show televisivo. Divine llevó a su madre al estreno mundial de la película en Baltimore. Aquel día, Frances, su madre, era la madre más orgullosa del mundo.
0: Es curioso, pero el dinero y la fama que el personaje de Divine le habían otorgado a Glenn hicieron que desechara la idea de abandonar este rol a pesar de las ganas que tenía de hacer otras cosas. Esto hizo que solo interpretase dos papeles protagonistas masculinos a lo largo de su vida. Él quería realmente lograr la aceptación y el reconocimiento mainstream, tanto en sus roles masculinos como en los femeninos. Siempre se mostró bastante abierto al respecto. En cartas a Jane Persky, amiga y compañera de rodajes, Divine le decía lo afortunada que era Persky por ser una chica real. Estaba triste, porque a la gente le resultaba difícil tomarlo en serio como mujer y como hombre.
1: Divine falleció en Los Ángeles, California, el 7 de marzo de 1988, a los 42 años de edad, víctima de una dolencia cardíaca y sin poder imaginar que en ese preciso instante nacía su leyenda.

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0: ¿Sos clase trabajadora o clase media? Te pregunto, si mañana dejas de trabajar, ¿podés seguir viviendo de la misma manera? Si la respuesta es no, sos clase trabajadora. No importa si ganás bien, si tenés un título universitario o si trabajás en una multinacional. Si dependés de un sueldo, vendés tu tiempo y eso te ubica en la estructura. Entonces, ¿por qué tanta gente trabajadora prefiere decir soy clase media? Porque clase media es una identidad aspiracional. Casa propia, auto, vacaciones. Después de la Segunda Guerra Mundial, el sistema necesitaba estabilidad. No quería obreros organizados, no quería conflicto social, quería consumo. Entonces, el mensaje fue, no sos un trabajador, un obrero, sos clase media. Y esto cambió todo, porque clase media no define tu posición económica real, define cómo te percibís. Te hace pensar en movilidad individual y no en la estructura real. Pero la pregunta sigue siendo la misma. ¿Dependés de tu salario o de tu patrimonio? Un gerente sin acciones es un trabajador. La diferencia está en quién posee el capital. Cuando hay crisis, inflación o despidos, la identidad aspiracional cae y la estructura aparece. Es tu vulnerabilidad frente al capital. No importa cómo te autopercibas. Esta no es una discusión semántica. Es entender qué lugar ocupas en la estructura. La falta de conciencia de clase es una herramienta política. Porque cuando no sabes qué lugar ocupas, tampoco sabes qué intereses defendés.
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0: Y bueno, el desenterrador no descansa. Aquí le tenéis haciendo más versus que en toda su vida. Ya llevamos 21 años de radio. Este año han sido muchos versus sorpresivos. Otros se estaban cociendo. Estaba Anais, había hablado con la persona, pero no sé qué, no sé cuál, por razones y tal. Y uno de estos es la persona que tengo enfrente a mí. Es Miguel, el bajista. Yo le conozco como bajista de la banda. Voy a usar la versión euskérica de Saborra, que no son vascos. Lo más gracioso es que, como no, siendo los que están en el grupo, aparte de Miguel, no me sorprende nada que por tocar las narices quieran confundir al personal. Te voy a preguntar, ¿el nombre? Me lo ha podido contar Bertón, pero ¿por qué se llama Saborra?
1: Sí, el nombre salió del mítico vídeo que hay de las fiestas de Bilbao, que es de los 80, 90... que es un vídeo que no tiene desperdicio, y salen, que era cuando pillaban a los punkis en las fiestas de Bilbao y los metían al calabozo y los rapaban y los higienizaban y demás, y sale un señor muy, muy fascista, por cierto, que sale diciendo hay que acabar con toda esa Saborra, y eso nos encantó, fue lapidario, una gran época y quedó para siempre. Y
0: dijimos, maravilloso, joder, qué nombre, pues no tiene ni puta idea, buen comienzo, ¿eh? Empezamos ya potentes. Y nada, tú tienes la lista, ¿eh? Sí. para ir nombrando. Y bueno, os voy a contar un poco. En conversaciones, porque claro, yo pues a mí Saborra, que reconozco que a mí el punk y el hardcore, como todos sabéis si conocéis el programa, es de los géneros dentro de, vamos a decir, el ruido, la macarrada, que menos me motiva. Pero no sé qué tiene Saborra, que me lo paso muy bien viéndoles en directo, me parece muy divertido, luego son gente muy maja. Y claro, y tan majos son que pues, las conversaciones posteriores a los conciertos, con unas copas de más, empiezas a hablar de música y empecé a hablar con Miguel y digo, coño, ¿te gusta esto? ¿Te gusta esto? ¿Te gusta aquello? ¿Te gusta aquello? Y dije, joder, va a ser muy divertido entrevistarte como miembro de Saborra, pero vamos a hablar de
1: con cosas todo que menos... Que no tengan nada que ver.
0: Ni punk, ni hardcore, ni cruzpunk, ni todas las vertientes que esa, Saborra cubre.
1: Esa es la idea, eso es.
0: Perfecto, y nada, pues básicamente por lo que vamos a decir... Yo creo que estamos como en una especie de... La selección que has hecho es una especie de híbrido entre industrial, noise, electrónica experimental, con más o menos dosis de rock o de guitarras, ¿no?
1: Sí, perfecto. Y todo eso haciendo como un recorrido internacional, así un poco
0: yendo buscado. Cambiando de continentes, incluso.
1: Cambiando de continentes.
0: Que no es muy habitual en Desenterrador y se agradece
1: gente
0: bastante.
1: Gente cercana, gente más lejana, gente que no conozco casi nada y gente que me apasionan desde hace muchos años.
0: Me parece perfecto. Y claro, vamos a hacer lo mismo que hicimos... Ah, te voy a decir con quién hice lo de que no se va a saber... Joder, no me acuerdo. Encima nunca supe lo que opinaba. No me acuerdo con el primer, era también un, no un grupo, sino una persona individual, que me pasó lo mismo, encontré la misma circunstancia y nunca supe lo que pensaba de mis respuestas. Porque, joder, dije, lo hago también porque mi idea es... Yo, el versus nace de puro ego. O sea, decir, Peter Buterist, voy a encontrar algo igual. Voy a buscar, yo tengo una audioteca, canciones, porque yo tengo la edad que tengo y yo soy de la generación... del MP3.
1: Sí,
0: es decir, también CD y vinilo, pero MP3. Quiero decir,
1: el digital es ese, no somos de otras plataformas.
0: A mí el streaming y todo eso lo uso porque tenemos Bandcamp de nuestros grupos, porque no queda más remedio y usamos las redes, usamos YouTube y lo que quieras. Pero a mí me parece que todo dejó de ser gracioso cuando se pasó del MP3 a más allá.
1: Para mí también. De hecho, yo no estoy en ninguna... O sea, sí usamos Bandcamp, como estás diciendo tú, pero yo no consumo música vía streaming pagando a una mierda de señor en Palo Alto que no que se quede con nuestro dinero y con el de todos los grupos. Es mucho mejor tener los MP3 del Napster, que nosotros somos de esa puta época, descargarlos, tenerlos ahí en discos duros podridos, encontrar toda nuestra basura.
0: Muy bien llevado. Y encima que es que lo que me hace este versus a mí, lo que me provoca, otras maneras tengo en el programa también, pero es esta en concreto, es ese rollo de... Yo puedo seguir buscando música nueva, me sigo descargando discos, hago programas de novedades, pero entre tú y yo tengo 100.000 canciones de las cuales igual he escuchado 25.000.
1: Claro.
0: Tengo 75.000 canciones que las he escuchado una vez, o he escuchado una del disco, pero las demás no.
1: El resto, ¿no? Sí.
0: Entonces, claro, A mí lo que me mola, además que lo tengo clasificado en mi sistema particular, la manera de cómo yo veo los estilos, que a veces no coincide.
1: Yo también lo hago.
0: O sea, yo, decir, yo tengo una carpeta que se llama Psicodelia, Protopunk, y no me acuerdo qué más. Y ahí entran cosas.
1: Sí, ahí puede entrar.
0: El claro rock entero, por decirte algo, que en realidad es su propio género, y luego en industrial es. Ya sabemos claro. Lo que es y lo que no es.
1: Sí, sí, sí.
0: ¿Y electrónica? ¿Cuál es la experimental? ¿Cuál no es? Claro. ¿Cuál es ambient? ¿Cuál es drone? Pues, entonces, es difícil decidir, entonces yo he creado mis propios géneros y mis propias carpetas. Entonces, cuando yo oigo un grupo que... Porque yo lo que hice fue... Ahí me tuviste suerte en el sentido de que no siempre me da tiempo a oír bien las canciones que me proponen. A veces las escucho 3 minutos y digo, vale, ya sé qué palo es. Elijo esta. Contigo, no sé por qué, me las descargué y luego las puse en el productor, según las iba descargando, las escuchaba entero, mientras escuchaba y diciendo, vale, esto, esto, esto. Bueno. Y estas respuestas que voy a proponer, las escucharéis, aunque creo que me está empezando a acordar. Me está empezando a venir como flashes de memoria de qué grupos elegí, dependiendo de qué artista te proponía.
1: Había dicho yo,
0: sí. Por ejemplo, con lo de Alex Chilton y Alan Vega, ya me estoy acordando, con Coil también me estoy acordando, pero no nos adelantemos.
1: Bien.
0: Vamos a empezar con el primero que me has volado la cabeza, no cuando me lo propusiste, sino ahora, que hemos empezado a tirar del hilo,
1: sí.
0: Y hemos descubierto que el Peter Guterich,
1: sí.
0: Es del Dunedin Sound, de Nueva Zelanda.
1: Una de las viejas glorias, fallecido ya hace mucho tiempo, pero...
0: Que es una escena, por cierto, que a mí me flipa.
1: Sí.
0: Porque es que parece que solo hay power pop, pero no.
1: Y todo el power pop, además, es bien enrevesado. Hay mucho noise, hay mucho experimental, hay cosas... Más cañeras a lo mejor no tanto, pero sí, de experimental hay mucho, y sobre todo de experimental ochentero, que va por sitios un poco extraños, como esta canción,
0: claro, sí,
1: que tenemos entre manos.
0: Claro, o sea, va por... Ya, encima ya sé qué respuesta he puesto para este. Es que seguro, tío, es increíble el poder que tiene para la música para...
1: De evocar.
0: Y ya sé, claro, yo miré la biografía de Peter Guterich y dije, ah, este es de esta movida, ah, vale.
1: Claro.
0: Walter Space.
1: Buah, claro.
0: Que es una de mis bandas favoritas, sí. Forever and Ever and Ever. La descubrí como la vieja usanza. ¿Tú te acuerdas de una web que se llamaba All Music? Que sigue funcionando, pero cada vez está...
1: Me quiere sonar, pero...
0: Es una web americana, de las primeras webs de música, de crítica de discos digital. O sea, te estoy hablando que yo empecé a usarla en el año 98.
1: Hostia, pues entonces...
0: Sí, empezaron cuando empezó a haber internet de una manera más global... Por lo menos en Estados Unidos, donde empezó, estos... Y era Espeña...
1: Sí, Espeña, que estaban reseñando cosas así.
0: Claro, no, joder, está un tío que es el primer grupo que tuvo Iggy Pop, los Prime Movers.
1: Qué bueno.
0: Uno de los que tocan los Prime Movers es el que fundó la web.
1: Qué bueno.
0: O sea, Espeña integrada en el sistema musical, eso, que vieron internet, y pues estos eran, pues como Iggy Pop, visionarios.
1: Sí.
0: Dijeron, se quedaron ahí. Y en esta web tenía una movida que era cojonante. Y perdón por la chapa que te estoy dando, pero es que ahora ya no es lo que era, tío, es una pena que no la conociste en su momento. Tú buscabas un grupo, vamos a decir, The Cure, y te ponía artistas que han influenciado y a los que han influenciado.
1: Ah, qué bueno.
0: Y se mojaban mazo, pero se mojaban bien.
1: Claro,
0: y a mí me están todo el rato poniendo debajo, me ponía, escucha Walter Space. Al día siguiente que escuchas Walter Space. Y digo, ¿quiénes son estos tíos?
1: Claro.
0: Escargó un disco y dije... ¿Pero esto?
1: ¿Qué hace esta peña?
0: ¿No? ¿De dónde salen?
1: Sí, pues eran muy colegas. O sea, yo estoy seguro que ellos personalmente serían colegas.
0: Claro, porque a los dos les gustaba el ruido, especialmente dentro de él.
1: Y las bandas que tenía Peter Gurdich eran todas de ese estilo.
0: The Clean, The Chills, joder, macho. Y luego la que has dicho Noise Rock, la que hemos dicho Snapper.
1: Snapper.
0: Que esa no tengo ni idea, ¿tú los conoces?
1: Sí, son brutales.
0: Pues voy a tener que...
1: Es que, a ver, todo lo de Flying Nun, para mí, pero Snapper quizás de los más ahí en medio de la nada. O sea, porque esto ya no entra en la etiqueta Power Pop, yo creo, ni siquiera Pop.
0: Bueno, tampoco va a tener Space, realmente.
1: Tampoco, es un rock como muy... Sí, queriendo hacer Pop, entre comillas, pero era un rock totalmente salvaje y original, vamos, o sea...
0: Pues es que es una maravilla, la verdad es que da tiempo, y en el futuro, si te pillo por banda, mi intención es hacer un especial de Dunedin Sound.
1: De Dunedin Sound.
0: Tengo una carpeta que, por ejemplo, esa carpeta es Dunedin Sound.
1: Claro.
0: Y eso, y pues cuéntame, Peter Guterich, más allá de los grupos que hemos mencionado, ¿qué? O sea, cuéntame un poco.
1: Pues para mí es que Este disco en sí, o sea, me pillé en una época ahí como muy en medio y no le vi venir, o sea, para mí me llevó un poco a lo que todo el mundo sabe ya de, pues, el tema de Alan Vega y toda esta gente, o sea, me llevó a eso, pero sin haber oído nada de este señor, o sea, había oído los otros grupos y me parece que está hecho, pues eso, está hecho en el 89, pero parece hasta anterior, parece como del 84, es algo como totalmente experimental y es la, no sé, llegué a la conclusión de que este tipo cogió y dijo, quiero hacer un disco raro como a mí me dé la gana, no sé en qué situación personal estaría,
0: Es como salen las grandes obras.
1: que creo que era bastante raro y tiene un uso de la electrónica, por así decirlo, de las cajas, como muy original, es muy, no sé, me voló la cabeza, la verdad, cuando lo oí y le sigo teniendo como uno de mis grupos, o sea, de mis discos. No sé, no tengo top 10 de todos los tiempos, pero esto estaría, seguro.
0: Pues mola que tu top 10 sea Pizarro desde el minuto uno, como también lo sería el mío. Creo que mola. Que puedo
1: Eso es.
0: llegar, que es decir, vale, es sí, igual, están los Smiths, pero está Bezbo, por decir algo
1: Eso es,
0: exagerado.
1: eso
0: Y eso
1: es.
0: que Bezbo, menos conversaciones he tenido con Juanchu, tío, porque a mí el noise me cuesta muchísimo.
1: Normal.
0: Y aún así saca un disco que tiene mucho noise, el que sacó con Voidesk. Entonces, a mí me da miedo que acabe ya pasando al otro lado por completo.
1: En cuanto des ese cruce de línea, ¿no?
0: Estoy ahí todo el rato bordeando, pero es que a mí me gusta más la parte. Me gusta el noise domado. Pero bueno, pues has elegido Peter Guterich, Pure, y luego mi respuesta, que la escucharéis cuando escuchéis el programa, y hasta que no se cree el podcast no sabréis qué es, a no ser que uséis el Shazam. Y aquí dejamos, pues, la primera elección de Miguel de Saborra. Qué maravilla de reunión está siendo.

0: hemos escuchado este temita de Pure de Peter Guterich y mi respuesta en este versus con Miguel de Saborra, y ahora vamos con el segundo tema.
1: Pues sí, el segundo tema es otro disco que me voló la cabeza. Este sí me la voló bastante antes. Yo creo que este le escuché finales de los 90. Pues a Alan Vega ya le conocía, a Led Chilton le conocía, a Ben Baur los conocía, pero este disco lo hicieron los tres juntos. Por lo visto, no me acuerdo cuál de ellos fue el que pagó el local de grabación. Estaban en Nueva York y
0: Yo me la
1: tuvo.
0: juego que Alan Vega no.
1: Pues
0: Que pinta de
1: entonces me la juego a que fue
0: sinvergüenza.
1: Led Chilton. Pero vamos, son bastante sinvergüenzas los tres. Seguro que ese día pasaron cositas. Y este disco no, tampoco le tengo muy, o sea, muy empollado su historia, pero sí sé que es como bastante improvisado, que era como que se juntó Peña, que se conocían de mucho en Nueva York. Este está editado en el 91, supongo que se sacarían.
0: Chilton, ¿de qué grupo será, tío? Que le tengo de repente.
1: Chilton, yo no te voy a saber, o sea, de memoria es un mítico. Este estaba en. Joder,
0: Tranqui,
1: fantástico, ¿no? Ahora
0: nada,
1: van a hundir
0: vamos.
1: todos mis amigos garajeros, me van a
0: Nada,
1: hundir.
0: déjales, que
1: Pero
0: nada, tiene
1: vamos,
0: idea.
1: sin
0: Big
1: problema.
0: Star, para empezar, y Vox Tops.
1: Box Tops.
0: Vox Tops es un grupo medio de soul, de pop psicodélico,
1: Fíjate
0: que
1: tú.
0: pegó un pelotazo en la hostia con un single, y luego este tío ahora me está entrando la historia, se cansó rapidísimo, un poco como Scott Walker, que empezó a hacer cada
1: Algo
0: vez más
1: así.
0: marciano, cada vez más marciano.
1: Pues
0: A
1: yo
0: Led
1: le
0: Chilton un poco la misma movida.
1: conocí marciano, yo creo, haciendo cosas con gente
0: Y lo Big
1: marciana.
0: Star, que es una cosa intermedia, y luego ya las jartadas, que tú más conoces.
1: Pues sí,
0: Pero sí, digamos que empezó dentro de la norma y
1: y
0: se
1: se salió
0: fue
1: totalmente.
0: enrareciendo.
1: Y este disco está para mí totalmente fuera de la norma. El disco entero. O sea, he puesto un tema. Yo creo que le he puesto más o menos aleatorio, pero es un disco de estos que se escuchan enteritos, seguidos. Es una volada de. O sea, tiene que ver con la época, pero también tiene que ver con tres personas
0: Lo que
1: haciendo
0: les da la
1: lo que
0: gana.
1: les da la gana una noche cualquiera en Nueva York, me imagino.
0: A ver, te voy a decir una movida de todas maneras, ¿eh? Yo ese disco, joder, me consoló, pero cuando vi Peter Guterich, ya, primero que no conozco, cago en la puta, es como el orgullo, ¿cómo lo puedo conocer, sabes? Este sí, este lo tengo, lo he escuchado, pero yo estoy convencido, un poco lo que te he dicho antes, que yo lo volveré a
1: ¿Qué ha
0: escuchar
1: pasado?
0: y va a sonar como nuevo otra vez. O sea,
1: Sí.
0: no sé si me entiendes. Tú no tienes empollo, yo tengo menos empollo
1: Sí,
0: todavía,
1: es
0: pero.
1: durete, ¿eh? O sea, no es. No, quiero decir que no es fácil tampoco, pero joder. O sea, yo creo que lo pillé en una época, eso, que estaba escuchando cosas de rock así, y esto se va por todos lados. O sea, tiene cosas de. Que luego con el tiempo han. O sea, yo he entendido que han llegado a más cosas, pero desde entonces. Me pareció brutal.
0: Otro grupo en el que he tocado Alex Chilton, Tab Falco.
1: Tab Falco, vale, ese sí, ese es uno por lo. Eso los editó Muster también, yo creo,
0: Sí, ese
1: si
0: sí
1: no me
0: como
1: equivoco.
0: es el más normalito,
1: Sí,
0: más
1: como
0: ochentero,
1: más.
0: sin más. Para mí me parece una buena elección y francamente, estando Alan Vega ya sé lo que he elegido de contestación, probablemente sea Suicide, porque soy un poco segurola, comparo contigo.
1: No, pero esa es buena porque el de la ha puesto votando y has machacado de espaldas, muy bien.
0: Efectivamente, muy bien llevado. Pues ahí va la canción Promised Land del disco Cubist Blues del 91. Alan Vega, Alex Chinton y Ben Bohan. Selecciona aquí mi querido Miguel, que hasta hace poco creía que se llamaba Javi, por sus triquiñuelas para permanecer oculto.
1: O José,
0: Dependiendo, ¿no? Sus triquiñuelas para permanecer oculto en las redes sociales. Ahí va este temazo. Con la respuesta, por supuesto.

0: Pues acabamos de escuchar este temita de Alex Chilton, Ben Baum, Bagan y Alan Vega. ¿Qué nos viene ahora,
1: Pues ahora
0: Miguel?
1: nos viene Haunted House, que también
0: Eso sí que era totalmente
1: va.
0: desconocido para mí.
1: También es Nueva York, solo que esto va por el lado del no wave, la improvisación. Además, una época, pues este disco es del 2011. Esta peña yo los conocí a través de Loren Connor, que es el guitarrista. Creo que el grupo eran tres personas. Era él, Loren Connor, su pareja y otro chico que era el que tocaba la batería, percusión. A ver, es la hostia porque se supone que es guitarra, voz y tal. Y para mí es una volada. O sea, es como, no sé, se me pasa de. No es no way para mí es experimentación total de gente que estaba en ese rollo. Y no sé si buscando algo, no voy a decir accesible porque no es nada accesible, pero sí a lo mejor buscando algo que sonase medianamente, no sé. Yo creo que luego han venido muchas cosas que han tirado de ahí. O sea, de hecho, no sé, ahora no sé, rollo Swans puede ser, a lo mejor sin tanta instrumentación, solo con tres. O sea, el rollo es que tienen, no tienen muchos discos. Yo los conocí eso relativamente primeros de los 2000, 2010, una cosa así. No, recuerdo que eso, que a través
0: Pues son de
1: de
0: ahora, son recientes, es un grupo de
1: no,
0: ahora.
1: no, no, el Loren Connor, que es el guitarrista, es un señor mayor, ya
0: Ah.
1: tiene que tener su.

0: Loren o Connor.
1: Ah, O'Connor.
0: Connor, Loren Connor o Connor. A ver.
1: Sentido que es
0: Es,
1: este.
0: a ver, Loren Connor no. No, no, no. De hecho, ese es Lauren, es Loren. Loren iba a ser O'Connor. Lo ves, soy malísimo para los nombres.
1: No te preocupes.
0: Es lo fantástico de improvisar.
1: Nada, yo ahora,
0: ¿Veis?
1: yo.
0: Ahora me destierran de la guitarra
1: Déjale,
0: experimental. Estoy muy a
1: déjale.
0: gusto yo en el destierro,
1: Hombre, es donde mejor se
0: ¿eh?
1: está. A ver.
0: Loren Mazanin
1: A ver,
0: Connor.
1: este. Pues, a ver, hay un Lauren.
0: Loren, Loren, este es Loren, fijo.
1: O'Connor, Brooklyn, artista interdisciplinario. A ver, no, ya, además, guitarist musician, vale, Lauren Connor. A TikTok, fuera.
0: Sí.
1: Yo. O
0: Yo diría que es Loren Connor.
1: sea, Cono. Lore.
0: Loren, sí.
1: Fíjate
0: Lo
1: tú.
0: que dudo es el Connor o el O'Connor.
1: Bueno, ya
0: Pero
1: lo
0: bueno,
1: miraremos, mejor, más
0: aquí además
1: misterio,
0: lo bueno es que no va como guitarrista en individual, va, es una banda.
1: ¿eh? Haunted House.
0: Y sí, es banda. O sea, y va mucho más allá de lo que ha hecho él, que para mí es brutal.
1: Y, pero la banda sí que se puede decir que es moderna, ¿no? ¿Él no? ¿O...?
0: ¿Es moderna? No, yo creo que no, que actualmente no están, por supuesto. De hecho, yo no sé si eso. Él estaba muy
1: Buah.
0: mayor, lo mismo ella murió.
1: Muy poca información hay, tío. Muy bien, ¿eh? Ese
0: Claro.
1: es un mérito, conseguir
0: Sí,
1: algo de lo que hay
0: pero lo
1: que...
0: ves, me
1: Ni
0: lo tenía que haber
1: internet.
0: preparado un poquito más.
1: No, no, no, no, no, no, no. Si es que lo que me mola es que... Y buscando está. Oye, pues porque he mirado Haunted House y tampoco había mucha información. Salió un grupo de hip hop de ahora, o sea que me parece maravilloso. Del 2011, Nueva York, Grip My Hand se llama la canción.
0: Sí, un
1: Y
0: poquito de
1: nada,
0: no wave.
1: un poquito de no web y ahí, joder, a ver si que sí, no me acuerdo lo que te puse respuesta, ya se verá.
0: Bueno, esa es buena sorpresa.
1: Ahí va Grip My Hand de Haunted House.

0: listen.
1: Seguimos con... Ah, mira, Disquiet Army, ¿no?
2: El disco de Army, efectivamente, que... No, Noveller. No, ya hemos saltado.
1: Esa la saltamos.
2: La saltamos porque es imposible encontrarla, increíblemente.
1: Sí.
2: Teniendo en cuenta de dónde viene.
1: Esta tía es la guitarrista de K-pop ahora, del grupo. Y, o sea, quiero decir, esta tía toca en Los Ángeles ahora, ha sacado disco ahora.
2: Pues,
1: y,
2: pues,
1: pero no sacará disco, no sé, no lo sé.
2: Me parece rarísimo, porque si estás en Bandcamp y tienes un mínimo de perfil, estás en Soulseek. Pero hay cosas que no.
1: Ya.
2: Anyway, pues nada, lo siento por ella.
1: Sí, eso es.
2: Vamos a Disquiet Army con Away, claro que sí, la batería de Away. Claro, no me había fijado. X Away. O sea, no había hecho la unión.
1: Claro.
2: Porque yo sí sé que Away es la batería de Away.
1: Es la batería, pero por X... Sí.
2: Ni idea. Yo sé que Disquiet Army escuché... Les conozco, me mola. Bueno, le conozco porque bueno, que yo sé pasar
1: es, él. Es un tipo, sí.
2: Le vi en directo en Gasteiz hace unos cuantos años y me gustó mogollón. Y era el solo.
1: Así que imagínate con mogollón de...
2: Como lo haría verlo con este batería sería la hostia.
1: Sí, yo no sé si hacen conciertos, No, batería. Porque yo a él sí que desde tal me he puesto como a seguirle en el Instagram para ver qué hace el pavo. Y el tío toca mogollón, con mogollón de peña y tal. Pero esto en concreto no sé si harán directos o no. Sé que tienen... El disco este es doble. O sea, tiene primera parte, segunda parte, me parece acojonante. O sea, me parece tan importante él tocando la guitarra como el otro tocando la batería.
2: Es, ¿no? Que joder, vaya combinación, no me lo esperaba para nada. Digger, vale, que son canadienses, probablemente ayude.
1: Claro,
2: es un país enorme, ¿eh?
1: Y esa es otra de mis idas y venidas con los países. Canadá para mí es... Mira, mi hija,
2: cuidado, cuidado,
1: mi hija lo sabe, yo creo que es donde me iría a vivir sin ningún problema.
2: Lo entiendo.
1: O sea, gente, por bandas, por las ciudades, por...
2: No, y
1: por
2: tiene una cultura, es como respira. Es a mí, entre tú y yo, a mí Canadá me parece como la versión que mola de Estados Unidos.
1: Sí, sí, la versión fina y...
2: No están degenerados con las armas, son mucho más tolerantes. El problema que tienen, si es que es un problema... Es que su manera de estar tan bien y tan a gusto y todo es no dejar a nadie vivir. Pues tiene 30 millones de habitantes y son es casi tan grande como Estados Unidos.
1: Exactamente.
2: O sea, para ser canadiense...
1: Sí, sí, hay que currar mucho allí.
2: Es muy difícil y han decidido que es la manera, pero una vez que te saltas eso, es un país que una cantidad de músicos acojonantes que vienen de ahí.
1: Sí, y los conciertos...
2: Que mucha gente cree que son yanquis.
1: Sí, sí, sí. No, y mucha gente, y ahora también se está yendo mucha gente latina, también. La gente, igual, que se da cuenta de que en Estados Unidos andan hasta los cojones, dicen, pues lo mismo subimos un poquito más arriba, vamos a currar igual como cabrones como en todos los lados, pero por lo menos aquí vivimos bien. Y hay bastantes bandas con fondo latino ahora mismo también en Canadá.
2: La locura. Hombre, lo que pasa es que llegará un momento en que tengan que decir...
1: Claro.
2: Porque es como Australia.
1: Sí.
2: Otro país que ahí sí que no iría porque hay demasiados bichos venenosos. Pero es otro país que tiene una música increíble, pero que tiene una política migratoria cero.
1: Claro.
2: Es así como puedes aguantar.
1: Claro, claro.
2: Como Escandinavia, ¿por qué aguanta? Porque son pocos.
1: Porque sí, eso es. Saben ponerlo en pocos, ¿sí?
2: Sí, pero es eso lo que dices de Canadá, tío. Es infinito. Los géneros... Es que no sé, mira, sí. Boybot, Neil Young, Disquiet Army, así...
1: Es como le dan la vuelta a las cosas. Propaganda, a mí en su momento me dije, vale, esto es hardcore melódico, pero estos hijos de puta, ¿de dónde han salido? No sé. Ese rollo muy político, muy diferente, muy a su manera. SNFU también. Bueno, no sé cómo se dirá en inglés, pero...
2: No, eso es que deletrear.
1: Eran
2: no es necesario.
1: Que a mí me flipaban dentro de, vale, has cogido un rollo que te lo han dado hecho y le has dado la vuelta, ¿sabes? Y para mí...
2: Estoy viendo que mencionas mucho hardcore melódico, pero no has puesto nada, ¿eh? Has dicho,
1: no,
2: eso...
1: porque eso también, bueno, iba a decir, eso te es pasado, no, es diferente, yo empecé con eso sí. Y ahora tampoco lo tengo muy chanado.
2: A ver, pues entonces eso, vamos a poner esta cancioncita, a ver que me sitúe, de Disquiet Army y Away, batería de Voivod. Este disco me tengo que volver a escuchar.
1: Sí. Además, escúchate los dos de seguido, que será como una hora y media o dos de... No sé cómo definirlo. No sé si es como un rollo progresivo.
2: ¿Cómo defines algo más allá de la parte progresiva? Si encima mezclas un disco de Disquiet, es que ya es como...
1: Sí, pues eso es. Pues es una mezcla total.
2: Creo que ya sé cuál he puesto de respuesta. No lo voy a adelantar, luego te lo digo en Petit Comité.
1: Muy bien.
2: Disquiet Army con Away, la canción se llama Alpha y un montón de números de ceros y unos. Binarios, y del disco The Singularity Phase, volumen 1, de 2020. Ahí está.

0: Pues bueno, este temacito de que ha sonado Quiet Army y Away de Voivod. Y bueno, y mi respuesta, y ahora vamos al siguiente. ¿Qué es?
1: Pues el siguiente son The Body en una de
0: Miles de
1: sus miles
0: encarnaciones.
1: de encarnaciones con gente. La verdad es que estos creo que los controlo de oídas desde hace como 5, 6, 7 años, pero el disco que sacaron el año pasado o hace dos con Disfig, The Body y Disfig,
0: Sí.
1: ese ya me dejó de tirar para atrás ya para el resto de los días, ¿sabes? Me parecen. O sea, esto de The Body es un dúo que creo que es electrónica, guitarra y batería. Y hacen cosas con mogollón de peña. En este caso es con Intensive Care, que tampoco lo tengo muy chanao, que es otra banda también como de rollo más extremo. Y
0: Yo Intensive Care conocía y The Body conocía. No, la combinación me la descubriste tú.
1: sí,
0: Poco,
1: pues.
0: aquí sí que tengo muy poco que decir, porque The Body es como me genera una dualidad. Por un lado, entiendo por dónde van y dónde van, pero me parece como que ya son. A ver, no me entiendas mal, porque este disco, esta canción que encuentro que has elegido tú me gusta, pero es como que son raros desde el minuto uno.
1: Sí, es como la vuelta de la vuelta, ¿no?
0: Sí,
1: Como
0: ya
1: ya le he dado la
0: está,
1: vuelta,
0: pumba,
1: se la voy
0: ala.
1: a dar otra vez o tres veces.
0: No veo de dónde venís vosotros. ¿Dónde está? Ya, la
1: Sí.
0: primera vez que escuché Body dije, ¿qué esta
1: Sí,
0: puta marciana? No ha habido un.
1: porque te lo pueden vender eso como que es algo Doom o algo así, pero es que no, es
0: No.
1: experimental en estado puro y cuando ya crees que los tienes un poco fichados, a
0: Te
1: tomar por
0: vuelven a
1: culo.
0: romper y te vuelven
1: Otra
0: a romper.
1: vuelta y se juntan con otro y tal. Es acojonante. Yo no he conseguido verlos en directo. Han tocado este año
0: Yo todavía no.
1: en Madrid. Yo creo que han tocado por lo menos. Estaban de gira con otros 20.000 grupos, con los Full of Hell o con algunos de estos.
0: Otros, sí.
1: Pues eso, pueden volar la cabeza, ¿sabes? A mí están de gira además ahora por Estados Unidos con Big Brave. O sea, es de esta peña
0: Sacar un disco con Big Brave, claro.
1: Pues que eso, que tienen que tener un cojón de amigos y están metidos en 20.000 cosas. De hecho, tampoco sé de qué ciudad son. Mira, sí, lo estoy leyendo, de Portland. También
0: Gran
1: ya
0: ciudad.
1: entiendo por qué tienen tantos amigos y si llevan toda la puta vida en Portland, pues se les ha ido pegando todo lo más bonito de cada casa.
0: Sí, porque Portland, hostia, ¿eh?
1: Portland es, pues eso,
0: Madre mía, la
1: la
0: cantidad de
1: meca.
0: bandas que hay, chaval.
1: Sí.
0: Encima, yo creo que estoy por pensar. Aquí me estoy lanzando un gran farol. Pues no sé si me ubica ahora. Aquí me estoy lanzando un gran farol. Estoy por pensar que Portland probablemente sea lo menos yankee que hay en Estados Unidos.
1: Yo te
0: Porque
1: diría que sí.
0: me parece como.
1: Junto
0: Como
1: con. Sí,
0: cristianía en Dinamarca, que no se puede tomar drogas, pero el resto del país no.
1: es un poco. Es la zona, ¿eh? Seattle,
0: Claro, que eso
1: Olympia,
0: es el.
1: toda esa
0: ¡Ah! Vale, no sabía que
1: zona.
0: era estar cerca
1: O
0: de
1: sea,
0: Seattle.
1: están como a una hora
0: El
1: y
0: estado de
1: Olympia está a
0: Washington.
1: una hora
0: Vale.
1: y el estado, pues es eso. Es una. Y lo que es la ciudad es acojonante. O sea, quiero decir. Pues yo creo que en Estados Unidos,
0: ¿Tú
1: del
0: has pasado
1: rollo.
0: por ahí?
1: Sí, yo estuve con Sudor de gira y
0: ¿Ah?
1: estuvimos tocando en
0: ¿Ah?
1: Portland y es de
0: Joder.
1: esos sitios donde tocas con bandas que te quedas loco, que no controlabas y tocas en sitios de puta madre, la gente te conoce y no, o sea, es de esos sitios que te vuela la cabeza,
0: Pero en
1: ¿sabes?
0: el buen sentido,
1: En el buen
0: totalmente.
1: sentido, o sea, en el buen sentido total, o sea, es un sitio para irse a vivir también, vamos, o sea, dentro de Estados Unidos yo creo que Austin es el único sitio donde hay más
0: Es verdad, otro.
1: movimiento así que digas, hostia,
0: Las macarenas esas en Texas, tío.
1: es que voy a, ¿sabes?, a 20 bares y en 20 bares va a estar tocando 20 bandas que me pueden molar, ¿sabes? O
0: Sí,
1: sea.
0: no, Austin sí que es otra especie de. Bueno, un poco como Memphis, y
1: Sí,
0: Nueva Orleans en menor medida.
1: eso es.
0: Pero sí. Pues ahora, oye, vamos aquí a flipar. Portland, esa ciudad de la que merecería hacer un programa sobre su música. Porque ahora no me
1: Efectivamente.
0: salen nombres de grupos,
1: Hombre,
0: pero.
1: pues de Tragedy y todo lo que vino después y un montón de cosas así.
0: Pues aquí va nuestros queridos y mutágenos mutantes de Body. Ahora juntados a Intensive Care. Y la canción se llama.
1: La canción se llama Mistakes Have Been Made.
0: Ahí va. Comete después.

0: Los que estáis siguiendo el programa, que bueno, si es que aguantáis, si es que os gusta, os va la marcha. Miguel, esa gorra está aquí poniéndonos su lado más raro, experimental, diferente, y que me, bueno, me está gustando mucho lo que me propone. Es un reto en algunos casos, porque yo hay terrenos en los que todavía tengo mucho que escarbar. Y bueno, pues son avenidas a explorar. Y ahora ya me va a llevar, ya me va a sacar, y es cosa que le agradezco muy especialmente, me va a sacar del mundo anglosajón.
1: Efectivamente.
0: O latino, vamos a decir, eso de las es. Dos ejes.
1: Sí, de los dos ejes
0: principales.
1: Que podamos trabajar más o menos. Sí, yo de esta banda sí que la conozco desde hace muy poco, me la descubrió Enrique. Son de Indonesia, creo, o sea, nos vamos a Asia. Se llaman Sensayava. Es un dúo que, si no me equivoco, hacen voz y electrónica con instrumentos clásicos. O sea, es una cosa que no vais a sacar muy bien qué es lo que están haciendo. Tiene ese rollo de que la voz sí que se va a tomar por culo el rollo occidental. O sea, ya es una libertad a un nivel...
0: Freeform,
1: pero a nivel eso, casi hablando con sus dioses, que tendrán unos pocos. Y son muy buenos, son muy crudos, muy experimentales. O sea, esta peña yo creo que se mueve bastante a un nivel, lo voy a decir entre comillas, intelectual. O sea, porque también son muy salvajes, y si los veis las pintas, es gente súper auténtica. O sea, no estoy diciendo que esta gente vayan al MoMA ni que los... Pero es tan sumamente raro que podrían estar en cualquier sitio, siendo para mí un poco música étnica, que es algo que no tengo nada trabajado. O sea,
0: ya ves que es un pequeño problema en realidad. ¿Hasta qué punto? Quiero decir, una cosa es que sea música hecha, que es un poco el problema que tú y yo tendremos porque venimos de Occidente y hemos crecido con una... Por muy raro y experimental que nos guste lo que escuchamos, tiene un origen concreto.
1: Totalmente.
0: Entonces, si de repente hay un tío en Malasia que recoge toda la música tradicional de Malasia o de Indonesia, me da igual, y hace algo que tiene unas escalas distintas, por ejemplo, como la música india... Y que desafía por completo a lo que tú estás acostumbrado, hombre, tampoco es obligatorio que te guste. Quiero decir...
1: Totalmente.
0: O sea, joder, sí. Bastante esfuerzo hacemos tú y yo por escuchar cosas distintas, como que encima... Quiero decir que es una... Es una conversación que tengo conmigo mismo muy a menudo. Digo, ¿debería de investigar más las músicas de todos los países del mundo? Digo, hombre...
1: Bueno, lo que te vaya pidiendo el cuerpo, tampoco...
0: No sé, yo por ejemplo... no lo llegué a hacer ningún programa, pero había una escena, que no me sale el nombre, en Camboya, de psicodelia, que nació en la guerra de Corea,
1: sí,
0: que evidentemente afectó a los países de... No de Corea, no, de Vietnam,
1: de
0: pero
1: Vietnam.
0: No la guerra de Vietnam, la Francia, cuando se independizaron de Francia.
1: No.
0: Ese momento en el que esa zona, entre el fin de la era colonial... Y la injerencia estadounidense.
1: Sí.
0: Bueno.
1: Los ponemos,
0: ¿no? Si los ponemos directamente y luego tenemos más conversaciones. Recuérdanos qué es lo que vamos a escuchar.
1: Se ensayaba. El nombre no lo voy a decir porque estará en un idioma fantástico que no...
0: Que no es nuestra
1: guerra. Que no es nuestra guerra. Barjanala.
0: Ah, por si acaso. Ahí va.
1: Para que lo...

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Hoy, en cosas importantes que se le ha olvidado contarte a los más media, la huelga del metal en Vigo y manifestación antifascista en Madrid. Vigo y Pontevedra paralizaron su industria en la primera jornada de huelga de los trabajadores del metal, que han protagonizado una de las mayores movilizaciones de la historia en Galicia en su lucha por un convenio digno. A pesar de la evidente importancia informativa, a la televisión de Galicia y las grandes cadenas nacionales ha dado brevemente el tema. Desde la patronal han asegurado que se sienten perplejos, asombrados y decepcionados. Así que parece que la clase trabajadora de Vigo está haciendo las cosas bien y asegura que seguirá luchando en la defensa de unas condiciones de trabajo dignas. En Lavapiés, Madrid, la juventud antifascista se volcó en respuesta a una concentración neonazi para expulsar a los migrantes. Así estaba la manifestación fascista y esta era la respuesta antifascista. A pesar de que los grandes medios se vuelcan en la cobertura de las concentraciones neonazis, como las que organizan Vito Quiles o Núcleo Nacional, luego siempre se les olvida cubrir las manifestaciones antifascistas, a pesar de que son mucho más numerosas. ¿Tienes alguna idea de por qué puede ser?

Carrefour alimenta al ejército israelí. Al mantener acuerdos con empresas implicadas en la expansión de asentamientos ilegales, se alinea con un sistema de apartheid, ocupación y colonialismo que oprime al pueblo palestino. Señalamos su complicidad estructural y exigimos la ruptura inmediata y total de cualquier vínculo que refuerce el régimen sionista responsable de estas políticas.

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No se puede hablar de paz en nombre de decenas de millones de seres humanos que mueren cada año de hambre o enfermedades curables en todo el mundo. No se puede hablar de paz.

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1: Pensaba en qué medida serías el asistente del director.
2: Es muy rentable seguirle el juego al director. 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
11: Sí, sí, o sea, según la Tierra fue estrella, ¿no? Según va desarrollando, van creándose globos concéntricos unos dentro de otros. Según se prolonga el radio, cada vez más globos. Y así, unos se hacen grandes y otros van saliendo pequeños y haciendo grandes. Cada globo es el reino de los cielos, eso, el reino interior.
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0: hot take. La cárcel es una mierda. Y nadie sabe mejor esto que Pastora González, que en muy muy poquitas páginas nos mete directamente en algo terriblemente incómodo. La rabia, la ira, la desesperación de una madre que está viendo a su hijo desvanecerse tras los fríos barrotes de una celda. Se llamaba José y murió de abandono institucional, de abandono estatal, en la cárcel. Esto es, la cárcel no castiga el delito, castiga la pobreza y la rebeldía de Pastora González. El FIES, Fichero de Internos de Especial Seguimiento, no es una simple base de datos. Es un sistema de vida de control extremo, de aislamiento. 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
1: Dejé mi casa a la edad de 10 años, en 1961. Me prostituía en la calle 42. Los primeros años de la década de los 60 no fueron una buena época para las drag queens, los chicos afeminados o los chicos que se maquillaban como nosotras. En aquella época, la policía y todo el mundo nos daba de hostias. No me declaré como una drag queen hasta finales de los 60, cuando las drag queens se nos arrestaba, lo que suponía una humillación. Recuerdo la primera vez que fui arrestada. No estaba del todo travestida. Iba bajando la calle y los maderos de repente me agarraron. Siempre percibimos que la policía era el verdadero enemigo. No esperábamos de ella nada mejor que ser tratadas como si fuéramos animales. Nos enclaustraban, en calabozos, como si fuéramos una manada de bichos raros. Se reían de nosotras. Muchos de ellos nos pegaron y violaron. Cuando estaba a punto de salir de la cárcel, tras pasar en ella 90 días, intentaron violarme. Casi le arranco la polla de un cariñosísimo mordisco a un tipo. Me ocurrió de todo allí. En 1969, la noche de la revuelta de Stonewall, era una noche cálida y húmeda. Estábamos en un bar, Stonewall, y las luces se encendieron. Todas dejamos de bailar, la policía apareció. Habían recibido el soborno a inicios de esa semana, pero el inspector Pine irrumpió, él y su brigada de la decencia, para derrochar más del dinero del gobierno. Nos sacaron del bar y nos colocaron contra las furgonetas policiales. Los maderos nos hicieron ponernos contra las rejas y las vallas. La gente comenzó a lanzar monedas de un centavo, 5¼ dólares a los polis.
2: Seguidamente comenzaron a llover botellas y finalmente conseguimos que la brigada de la decencia tuviera que atrincherarse en el Stonewall, pues estaba realmente asustada de nosotras en ese momento. No imaginamos que íbamos a reaccionar de esa forma. Ya no lográbamos sacar nada de esas mierdas. Habíamos hecho tanto por otros movimientos sociales. Era el momento. Había gente gay de la calle que habitaba el Village frente al bar, gente sin hogar que vivía en el parque del Sheridan Square, situado al exterior del bar, y drag queens tras ellos y todas detrás de nosotras. La línea telefónica de Stonewall Inn estaba cortada y se les habían quitado las luces. Una periodista del Village Voice estuvo todo el tiempo en el bar. Según escribió en el Village Voice, el inspector Pine le puso una pistola en la mano y dijo: tendremos que luchar a nuestra manera para salir de aquí. Esto ocurrió después de que se lanzase un cóctel molotov contra el bar y mientras embestíamos un parquímetro arrancado contra la puerta. Finalmente, aparecieron los antidisturbios tras 45 minutos. Mucha gente olvida que durante 45 minutos les tuvimos atrapados esa noche. Muchas de nosotras participábamos en diversos movimientos de entonces. Todas estábamos en el movimiento de las mujeres, en el movimiento pacifista, en el movimiento de los derechos civiles. Todas éramos radicales. Creo que eso es lo que nos mantenía en estos entornos. Acabamos cansadas de estar siempre tirando del carro.
1: Me alegro de haber participado en la revuelta de Stonewall. Una entrevista con Silvia Rivera.
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8: ¿Tú tienes claro que a tu hermano lo asesinaron?
9: Sí, sí, sí, clarísimo. Yo creo que a mí no, que a mi hermano lo asesinaron en Palma de Mallorca, en la cárcel de Palma de Mallorca. Cuando vemos a mi hermano en el tanatorio, decimos, no puede ser, es que no puede ser. Todo lleno de golpes en la cara, su parte, los pies, las costillas.
8: Julia, ¿cómo era Paco?
10: Muy bien. Una persona maravillosa.
8: Se cayó en el mundo de la droga.
10: Aunque estuviera metido en el mundo de la droga, era bueno.
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0: Bueno, continuamos aquí en La Ridenda, en el Irola Kalean, que estamos haciendo aquí en la calle Ronda, en el casco viejo de Bilbo. Y bueno, pues ahora tenemos el placer de dar la bienvenida pues a la gente de Sorracismo, colectivo, vamos, de sobra conocido por la gran mayoría de nosotras. Pero bueno, tenemos aquí a Omar y a Camila. Y primero, pues bueno, sí que queríamos que nos comentarais un poquito a grandes rasgos Sorracismo, cuál es su razón de ser y cuál es la función que desempeña a día de hoy.
1: Bueno, Sorracismo Vizcaya es una, como es su nombre, es un movimiento antirracista que lucha contra el racismo, ¿no? en nuestra sociedad, pero que entiende que el racismo, que esta lucha es una lucha política. No es que se trata de unos prejuicios, de unos estereotipos por ahí, ¿no? Es una cosa que tiene que ver con cómo se construyó la cosmovisión occidental en relación con los demás pueblos. Uh-huh. Y de ahí viene esta jerarquización que ya se ha hecho desde Europa, que considera que en el mundo hay humanos y hay subhumanos y hay no humanos. Y a partir de ahí, algunos tienen derecho y tienen el poder y tienen el privilegio y otros no. Es una relación violenta que se construyó durante siglos, ¿no? Y tiene también mucho que ver con la época colonial, cuando Europa invadió al 80% de la planeta Tierra. Entonces tenemos el racismo como una lucha estratégica y una lucha de fondo, ¿no? Esa es nuestra visión. Nuestro movimiento como organización somos asamblearios. Funcionamos como asamblea, no tenemos jerarquización en nuestra asamblea. Nos consideramos un movimiento mixto. Significa que está construido con personas racializadas y personas blancas. Pero tenemos claro que el sujeto político son las personas racializadas, que deben liderar esta lucha y tener más poder también en la asamblea. Esa en general, ¿no? Y también tenemos como principal punto una oficina de denuncia, donde vienen las personas que han sido agredidas por el racismo a poner sus quejas y a tramitarla con la ayuda de Sorracismo.
0: Muy bien. Y hablando de, pues eso, de agresiones, tenemos una situación que se está viviendo continuamente. Y bueno, y durante Aste Nagusia, por ejemplo, quedó muy patente y fue algo pues bastante brutal la actuación policial hacia las personas manteras. Por ejemplo, entonces estamos en una situación en la que bueno, estas personas tienen que andar corriendo, escapando continuamente de las actuaciones policiales. Así que, Camila, coméntanos un poquito cómo está el asunto con el colectivo de manteras y manteros.
2: Bueno, la situación, como tú la describes, es bastante mala en términos de que, a raíz del racismo policial, los compañeros y compañeras manteras todos los días reciben hostigamiento, reciben persecución, les confiscan tanto los productos que venden, o incluso hemos conocido casos de compañeros y compañeras que le han llegado a fiscalizar hasta el dinero del cual han hecho de su trabajo. Trabajo que, por lo demás, es un trabajo precarizado. Un trabajo precarizado porque el racismo, como bien decía Omar, es una estructura y un tejido que abarca toda la sociedad, y también hay profundo racismo institucional, un racismo político como decisión política. Entonces los compañeros y compañeras manteros y manteras se ven forzadas, dadas a las trabas legales, a las trabas de la ley de extranjería, a todas las trabas de este sistema colonial y racista, a trabajar en lo que se llama en B, o a lo que mal se dice, ¿no?, como trabajo en negro. Por lo cual la situación de los manteros y manteras claramente es una situación muy compleja. Todos los días, incluso acá mismo donde estamos, ¿no?, en el casco viejo de Bilbao, todos los días los compañeros y compañeras que venden son asediados por la policía. Quienes vivimos en el casco viejo vemos esa ola de violencia brutal a diario.

0: Como dice Omar, también la lucha antirracista es una lucha que converge en todos los cuerpos. Si bien hay algunas personas que van por la delantera, ¿no?, que vienen siendo las personas migradas, las personas racializadas, es una lucha que debemos hacer todos y todas, y sobre todo en lo que has contado, ¿no? En este caso, los compañeros y compañeras manteras que se ven todos los días perseguidos. Que lo de Astenagusi ha sido algo muy simbólico, porque si bien todos los días se ve este asedio policial, de vez en cuando hay estas actuaciones mucho más grandes que para nosotros responden a decisiones políticas. Que haya sido en Astenagusi es súper simbólico y no es al azar. Y que incluso hace poco, hace unas semanas atrás, denunciamos como Sos Racismo una redada muy fuerte que se hizo a la par en el casco viejo, un par de calles más atrás acá, y a la par en el Museo Guggenheim, que son algunos de los puntos más grandes, al menos en Bilbao, donde se reúne la Peña Mantera vendiendo. Entonces, ¿la situación cómo está? Bastante mal.
1: Muy mal, desde luego. ¿Qué podemos hacer las personas que presenciamos actitudes y acciones, digamos, racistas por parte de la policía en este caso? Pues vamos, cuando persiguen a la gente, ¿no? Bueno, más allá de mirarles mal a la policía y que noten el rechazo, ¿no? ¿Tenemos alguna capacidad de maniobra?
2: Pues sí, mucha. Primero quiero señalar una cosa, que los compañeros manteros no han podido estar con nosotras aquí porque por algunas circunstancias especiales suyas, personales y tal, y eso, por eso no han podido estar como más interesados con el tema sobre los manteros, ¿no? ¿Qué se puede hacer? Yo pienso, depende de las personas. Si tú presencias una agresión policial racista en la calle, si depende de quién eres, puedes actuar de una manera o de otra, pero siempre se puede hacer algo. Primero, quedar parada, ¿no? Vigilar los detalles de lo que está pasando, ¿no? Si puedes grabar, muy bien. Puedes sacar una foto, también. Y quedarse ahí, ser visible a la víctima, ¿no?, y a la policía también. Porque la policía no tiene derecho de echarte mientras estás a una distancia razonable, ¿no?
1: El hecho de que se sientan observados también les hace...
2: Sí, se hace nervioso. Por eso he dicho, depende de la persona. Yo, no quiero entrar más en detalles, porque si eres una persona blanca de aquí, ¿no?, una situación social, ¿no?, sí, tal, puedes exigir más, ¿no? Pero si soy yo, ¿no?, me voy a hacer... Lo voy a hacer de otra manera,
1: sí,
2: ¿no?
1: Sí.
2: Entonces, ser visible a la víctima, ¿no?, que te vea, ¿no?, y tal. Y luego, si al final puedes acercarte a la víctima, si no lo llevan detenido, claro, puedes acercarte a la víctima y dejarle tu contacto, por si acaso se quiere hacer una denuncia jurídica, ¿no?
1: Vale, importante.
2: Bien,
1: sí.
2: Es muy importante, porque como testigo y tal. Y luego, si no puedes hacer todo esto, puedes también contactar con Sos Racismo, Vizcaya, contarles lo que has visto en la calle este día, también hay que apuntar la hora, el día, la calle, y todos estos detalles son muy importantes en la denuncia. También hay una red de contra las agresiones policiales, donde hay varios colectivos que trabajan este tema, también se puede contactar. Y hay una ficha, ¿no? Nosotros tenemos como sos nuestra ficha, ¿no?, para registrar, ¿no?, las agresiones. Y esta plataforma también tiene otra ficha, ¿no? Eso es lo que se puede hacer. Es muy interesante porque a raíz de tener pruebas y tener, sobre todo, si tenemos fotos o vídeos de unas agresiones, podemos hacer más. Podemos,
1: eso es una prueba muy fuerte, ser, ¿no?, conscientes de que tenemos nuestra capacidad de poder influir o de poder frenar al menos en cierta medida las agresiones policiales. Vale, vamos a tener que ir terminando ya. Es un placer, la verdad. Me gustaría que pudiéramos en otra ocasión ampliarlo, pero nada, tenemos que despedir.

0: vuestra intervención. Y bueno, pues ¿qué tenéis ahí en material aquí en Rienda? Entiendo.
1: Sí, tenemos bolsas de tela. Así se dicen, bolsas de tela.
0: Sí, sí.
1: Camisetas y hermosas. Y tenemos tazas también a la venta con motivo antirracista.
0: Muy bien, muy bien. Muy bien, pues nada, pues mucha suerte, que haya mucha venta. La verdad que a juicio de lo que estamos viendo aquí del ir y venir de gente, seguro que va a haber buena venta.
1: Éxito de venta, sí.
0: Seguro. Muchas gracias.
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Ongieto Riak, bienvenidos y bienvenidas a un nuevo programa de Esgaraitu, esta vez Armatuak, Info Antifa, el programa antifascista de la Irola Irrati Askea.

Y va a ser un programa especial. Y es que tenemos una entrevista que va a durar pues casi prácticamente todo el programa. Es una entrevista a Joseba Gochón Varela Gómez, cantautor, escritor y escultor, nacido en Portugalete en 1962. Tiene un largo recorrido como cantante. Es autor de varios libros, entre ellos varios sobre música coral, sobre ochotes. Tiene un montón de trabajos musicales. Sería largo de contar aquí, pero por lo que le hemos entrevistado es por un libro que ha escrito, que escribió hace unos años, editado por la editorial Chalaparta, que se llama Gudaris del Balón, selección de Euskadi 1937-1939. De ese libro hemos hablado con él y del carácter antifascista que tuvo aquella selección en el contexto de la guerra del 36. Os dejamos un poquito con Caos Urbano y luego vamos con la entrevista.

0: Bueno, pues estamos aquí con Joseba Gochón y vamos a hacerle pues una entrevista sobre la selección de Euskadi, aquella selección mítica de los años de la guerra del 36. Apa, Joseba. ¿Cuándo empezaron, cuándo fueron los inicios de la selección vasca?
1: Bueno, el primer partido que se jugó en la historia fue el 3 de enero de 1915 contra Cataluña. Y a partir de ahí, bueno, ha habido diferentes selecciones. Paradójicamente, la única selección oficial fue en mayo del 1915, cuando jugaron la Copa Príncipe de Asturias. Bueno, que participaban tres selecciones, la Centro, Cataluña y por aquel entonces pertenecían a la Federación Regional del Norte. Pero bueno, todos los jugadores eran de Vizcaya y de Guipúzcoa, pues sobre todo del Irún, del Aleti, del Arenas y tal, ¿no? Y bueno, aquella selección ganó el campeonato. Luego en 1916 volvieron a enfrentarse en dos ocasiones en la selección catalana con la vasca y también en la década de los 30. Luego también hay otro episodio anteriormente a la Guerra Civil en las Olimpiadas de Amberes, en la década de los 20, si no recuerdo mal, creo que fue en el año 22 o 21-22. Por aquel entonces, bueno, la selección española no existía y de hecho se barajó que jugasen con la denominación de selección de Vizcaya, ¿no? Porque la gran mayoría eran de Vizcaya y seguían perteneciendo a la Federación Regional del Norte. A pesar de que al final jugaron bajo la denominación de selección española de fútbol, pero todos los jugadores eran vascos. De hecho, de ahí surgió luego el famoso viaje de los vascos a Argentina y Uruguay, y que fue un escándalo porque tenían todos los gastos pagados, fueron en barco, bueno, creo que pues, muchos se emborracharon, llegaron en condiciones bastante, bastante malas, incluso se suspendieron algunos partidos allí por el desengaño que tuvieron con los jugadores. Y bueno, después de estos partidos que entre el año 15 a la década de los 30, comienzos de la década de los 30, pues en febrero del 37 el gobierno vasco hizo bueno, una recolecta que bueno, el partido fue auspiciado por el periódico Escodella y para comprar un avión, ¿no? Entonces se enfrentaron las selecciones, bueno, los combinados de Acción Nacionalista Vasco y Eusko Gudarostiak. Jugaron un par de partidos, finalmente hubo un desempate, pero nunca llegó a producirse como tal porque los jugadores se entremezclaron. Y bueno, finalmente el avión no se adquirió, ¿no? Pero aquellos dos partidos fueron apoteósicos, ¿no? Porque ya en plena guerra civil, luego estaba auspiciado también por el gobierno vasco. De hecho, acudió el Lehendakari, varios consejeros. El campo de San Mamés estaba totalmente lleno, se habilitaron más gradas, la gente estaba sentada tanto en las barreras del campo como en los accesorios aledaños y bueno, pusieron autobuses pues desde Durango, trenes especiales y tal. Realmente fue un éxito. Y bueno, a raíz de aquellos partidos, Melchor Alegría, un periodista deportivo del Excelsior, que por aquel entonces bueno, era de la familia de la Sota, pues con muy bien criterio planteó al gobierno vasco crear una selección vasca para hacer contrapeso a la propaganda de los golpistas. Y de paso también, bueno, pues recaudar fondos para la asistente social del gobierno vasco, que por aquel entonces estaba en manos de Juan Gracia, del Partido Socialista. Y bueno, a partir de, bueno, se hizo una convocatoria. Algunos de los jugadores que en principio se habían convocado no quisieron ir.
0: Ya jugadores profesionales.
1: Sí, ya jugadores profesionales. Por ejemplo, estaba Ciriaco, estaba Quincoces, estaba Lecue, que estaban, bueno, se habían pensado en ellos también para acudir, pero no fueron, ¿no? Algunos de estos jugadores estaban en el frente, como Areso o Iraragorri. Y bueno, realmente aquella selección, bueno, quitando las diferencias entre épocas, ¿no? Pero bueno, fue la mejor selección vasca de toda la historia, pero con diferencia.
0: Hubo jugadores de los Asuna también, no, no llegó a ver.
1: No llegó a ver. Los jugadores, la gran mayoría eran del Atleti, tanto los delegados como los jugadores. Pues por ejemplo estaban la gran mayoría de los que ganaron entre el año 29 y 34 las cuatro copas y las cuatro ligas con el Atleti, con Mr. Pernak. Y luego también estaban, bueno, estaba Blasco, estaba Zubieta, estaba Zilaurren, estaba Muguerza, Iraragorri, estaba Gorostiza, en fin, eran un poco los mejores jugadores de la época. Y de hecho, habían jugado con la selección española en el Mundial del 34, pero se toparon con, bueno, pues con el fascismo de Mussolini, y al final eran favoritos para ganar aquel Mundial, ¿no? Y luego también estaba los hermanos Regueiro, Pedro y Luis, que jugaban en el Real Madrid, y Emilio Alonso también, que bueno, había jugado en el Arenas. Bastantes jugadores habían jugado en el Arenas. Y luego, bueno, pues el Atleti, el Real Madrid, el Racing de Santander, pues les ficharon, ¿no? Y luego, bueno, estaba también Lángara, que fue el máximo goleador en tres ligas, en la española, en la mexicana y en la argentina. Y bueno, aquella selección pues hizo una labor realmente impresionante. No, no, no ya a nivel deportivo, sino sobre todo a nivel humano y de recaudación, ¿no? En un principio, bueno, iban a jugar algunos partidos en Francia, y con el tiempo, bueno, pues se alargó por diferentes países de Europa.
0: Incluida la URSS, ¿verdad?
1: Sí, bueno, de hecho, el viaje a la URSS fue el más carismático, junto al primer partido que jugaron en el Parque de los Príncipes de París. El mismo día del bombardeo de Guernica, el 26 de abril del 37. Y luego jugaron en Marsella, en Sète, jugaron también en Praga, en dos ocasiones, jugaron también en Katowice, en Polonia, y luego de ellas se trasladaron a la Unión Soviética, ¿no? La Unión Soviética. La recibieron, bueno, fue realmente impresionante. En la estación de tren, con cantidad de deportistas, con desfiles, con representantes del gobierno, etcétera, ¿no? La expectación fue tan enorme que en el campo de fútbol de Moscú entraron 100.000 personas y se vendieron las entradas en un solo día. Para aquel entonces, claro, pensar que en el año 37 había una capacidad en un estadio con 100.000 personas era, bueno, impresionante, ¿no? De hecho, se habilitaron algunas gradas porque creo que el aforo era como 80.000, 90.000 personas, ¿no? Y bueno, aparte del primer partido del Parque de los Príncipes, que también tuvo una entrada muy notable, con aquellas recaudaciones, la selección vasca se automantenía con los gastos de transporte. Viajaban en la gran mayoría, bueno, en tren la gran mayoría de los viajes. Y luego con el sobrante de los gastos, bueno, también hay que decir que muchos de los gastos de hoteles, etcétera, etcétera, eran asumidos por la propia organización. De hecho, hacían contratos, ¿no? Y con esas recaudaciones se enviaban a la asistente social del gobierno vasco. Y entre otros logros, bueno, están publicados en entrevistas con Basaldúa, secretario del Lehendakari Aguirre. Con aquellas recaudaciones pudieron mantener el hospital de Biarritz, que era un antiguo casino y que lo compró el gobierno vasco, donde iban los mutilados de guerra, ¿no? Y luego también, bueno, pues prestaron bastante apoyo a los niños de la guerra, que en la antigua URSS había muchos repartidos, tanto en Moscú, en Kiev. Entonces, bueno, pues aquella selección, al margen de la capacidad deportiva que tenían, no solo, bueno, fue a nivel humanitario, sino también a nivel propagandístico, que era una de las propuestas del gobierno vasco,
0: Tenía
1: ¿no?
0: un componente antifascista,
1: Es
0: ¿no? El
1: totalmente.
0: equipo.
1: De hecho, en muchos, bueno, cuando viajaban la selección, que hay que decir que estaban representados por tres delegados, ¿no? El propio Melchor Alegría, el periodista, estaba Ricardo Irrezábal, que fue en dos ocasiones directivo del Atleti, y también Manuel Lasota, ¿no? Ambos ser presidentes del Atleti.
0: Manuel de la Sota era el naviero, ¿verdad? O
1: Sí,
0: el hermano, el padre.
1: el padre era Ramón de la Sota y tenía la naviera de la Sota y Aznar, que bueno, está el famoso episodio que Aznar, bueno, pues le traicionó, ¿no? Y se cambió de bando. Que, por cierto, era el abuelo
0: De
1: de
0: José
1: Aznar,
0: María
1: de
0: Aznar,
1: José
0: del
1: María
0: papel,
1: Aznar,
0: sí.
1: ¿no? Que cuando muchas veces era que el abuelo era nacionalista y tal, quizás fuera nacionalista, pero al final le vendió, incluso se quedó
0: La sótara del PNV, ¿no?
1: sí, era el PNV, y de hecho, bueno, puso al servicio del gobierno vasco los barcos, ¿no? Para transportar tanto pues, a refugiados como mercancías, etcétera, ¿no? Y de hecho, bueno, la familia de la Sota era la más rica de Vizcaya en aquella época. Tenía una flota de barcos impresionante. Si no recuerdo mal, que eran como 60 o 70 barcos, ¿no? De hecho, muchísimos edificios de Bilbao, bueno, pues los construyó, los mandó construir él. Y incluso el Palacio de Ibagaine, que era donde vivía la familia antes de estallar la Guerra Civil, pues ahora es la sede de la IT Club, ¿no? Y bueno, y aparte, bueno, lo que comentabas, cuando viajaban a las diferentes ciudades, por ejemplo, como Marsella, como Praga, como la antigua URSS y tal, los delegados entablaban contactos con los comités antifascistas de cada ciudad, ¿no? Y de hecho, bueno, pues hay por ahí documentación donde les ayudaba económicamente, incluso les aportaban dinero para el gobierno vasco, ¿no?
0: Hoy en día, perdona que te
1: Sí,
0: interrumpa,
1: sí, sí.
0: se suele asociar mucho la selección vasca, todas las reivindicaciones por una selección propia, con el nacionalismo. Pero en aquella época, la izquierda, el PSOE de la época, el Euskadiko Partido Comunista, la CNT, incluso igual quizás también, se implicaron en la selección de Euskadi, ¿no?
1: Bueno, el gobierno vasco era un conglomerado de partidos, ¿no? Entonces, no era igual como ahora, que con la mayoría del PSOE y tal, pues acaparan el gobierno durante décadas. Sí, por ejemplo, el Partido Socialista, que formaba parte activa del gobierno, incluso que algunos consejeros sean del propio partido, apoyaron al 100%. la selección vasca, ¿no? Quizás no era el carácter ese nacionalista que podía tener la selección o la reivindicación que hoy en día puede tener, pero en aquella época eran connotaciones diferentes. Sobre todo era posicionarse a favor de la República, conseguir las máximas ayudas. Y también hacer una labor propagandística contra el franquismo, así de claro, ¿no? Y a favor de la República. Y lógicamente, los países que visitaron durante la gira en Europa eran países que estaban posicionados a favor de la República, ¿no? Y en contra del franquismo. A nivel deportivo, por ejemplo, pues tanto la etapa de la Unión Soviética como la etapa de México, que luego podemos hablar, la selección, como cuentan las crónicas y libros que se publicaron, por ejemplo, en georgiano, aquella selección marcaron un antes y un después tanto en el fútbol soviético como en el fútbol mexicano. En el fútbol soviético, la obsesión de Stalin era ganar a la selección vasca, porque para ellos también, como potencia mundial, era una reivindicación, ¿no? Y decir que habían ganado a una potencia mundial, porque aunque era la selección vasca, pero era un referente a nivel mundial precisamente por el Mundial de Italia, ¿no? De hecho, yo creo que el éxito de la propia selección fue esa, ¿no? Que ya los jugadores eran conocidos a nivel mundial. De hecho, por ejemplo, Iraragorri fue el primer jugador que marcó un gol, que marcó el primer gol de la selección española en el Mundial de Italia. Y aquella selección estaba, pues el 70% eran jugadores vascos, todos, ¿no?
0: ¿Cuál fue el último partido de la selección de aquella selección de Euskadi?
1: Bueno, después de la gira de la Unión Soviética, viajaron a Noruega y a Dinamarca.
0: Eso fue tras la derrota o sea,
1: Sí,
0: tras la victoria franquista.
1: Bueno, todavía no habían invadido, vamos a decir, todas las capitales y tal, pero ya Bilbao había caído y la situación ya estaba bastante complicada, no solo a nivel del País Vasco, sino, por ejemplo, Barcelona, esto fue de las últimas, pero bueno, ya el golpe militar estaba surgiendo. De hecho, luego hay una anécdota. Bueno, después de la gira europea se quedaron en Barbizon, en una residencia en París, a pocos kilómetros de París, y ahí, bueno, pues se discutió, ¿no? Si la selección continuaba su andadura o se disolvían, volvían o se exiliaban, ¿no? Entonces recibieron ofertas de México y al final, bueno, se decidió que continuasen con la labor propagandística, humanitaria y tal, ¿no? La cuestión está que incluso antes de ir, de viajar ya, creo que viajaron en octubre del 37 a México, vía Nueva York, La Habana y México, ya sabían que la situación en México era bastante complicada, porque estaban los bandos, vamos a decir, vasco y luego el exilio español, pero incluso dentro de la diáspora vasca había también como dos frentes, ¿no? Y al final la situación en México fue bastante, bastante complicada por todo esto. De hecho, a los jugadores de la selección les quisieron llevar a su terreno, cada facción, vamos a decir, ¿no? Y con un buen criterio, bueno, pues al final decidieron no hacer caso a ninguna de las partes y hacer un poco
0: ¿Qué partes
1: su
0: eran,
1: propio
0: por
1: camino.
0: curiosidad, la izquierda y el
1: Sí,
0: nacionalismo?
1: era más o menos el nacionalismo dentro del centro vasco, pero luego también había una parte que era españolista, vamos a decir, ¿no? De hecho, hay cartas del delegado del gobierno vasco en México, Venustiano Goitia, que criticaba a la selección vasca porque decía que estaba en la merced de un círculo próximo a los españoles, ¿no? Y claro, los jugadores bueno, los delegados, Melchor Alegría y Ricardo Idiazábal, porque a México ya no viajó Manu de la Sota, comentaban al gobierno vasco, vale, que ellos no tienen un problema en salir de allí, pero que el contrato que habían firmado era porque el contratante tenía un restaurante, entonces que lógicamente no iban a ir a otro sitio cuando él podía pagar las comidas, pero que ellos no tenían ningún problema en que si la delegación del gobierno vasco asumían esos gastos, que no irían allí, claro, nadie los asumía, ¿no? Entonces al final, bueno, pues la selección vasca jugó allí hasta febrero más o menos diferentes partidos. Fueron recibidos también como estrellas en México. El fútbol en México era totalmente amateur, pero ya se toparon con las dificultades a la hora de generar esa propaganda antifascista, ¿no? Entonces, ya en la etapa en América en general, era más que nada mantenerse deportivamente y costear los propios gastos, ¿no? La propaganda ya antifascista poco a poco se fue diluyendo, ¿no? Al margen de que, bueno, pues que ellos querían seguir. Incluso en la prensa había un sector que les acusaba de antifascistas, ¿no? Y de servir a los intereses de la República, ¿no? O sea, que era un poco, y que llegaban a México un poco, pues para, entre comillas, para quitar el hambre, porque una parte importante de la diáspora española estaba mal vista, porque no se integraron necesariamente dentro de la vida mexicana y tenían como sus propios guetos. Por ejemplo, el centro asturiano, por ejemplo, o el centro gallego, ¿no? Entonces había bastante confrontación. De hecho, hubo algunos partidos que se quemaron las gradas, que eran de madera, a propósito, ¿no? Entonces, bueno, luego, de la primera etapa de México, y de Cuba, bueno, también en Cuba antes de ir a la Argentina, tenían cinco contratos, pero en Cuba, en Argentina, la FIFA les prohibió jugar, no solo a ellos, sino bajo amenaza a los diferentes equipos con los que tenían contratos, ¿no? Entre ellos estaba el Boca Juniors, el River Plate, estaba el San Lorenzo de Almagro. Estaba creo que la Avellaneda y el Independiente, ¿no? Claro, mucha gente se pregunta, ¿y cómo es que pudieron jugar en Europa y cuando llegan a Argentina no, ¿no? Bueno, es bastante, relativamente sencillo. Cuando salieron hacia París, durante toda la gira, bueno, estaba la Federación Española de Fútbol, ¿no? Donde las licencias de los jugadores estaban incluidas ahí, ¿no? De hecho, en la Guerra Civil, el presidente Cabot la trasladó a Barcelona, a la Federación Española, porque Madrid fue una de las primeras capitales que el franquismo invadió, ¿no? Entonces, durante la etapa europea no hubo realmente problemas. Cuando ya los golpistas empiezan a controlar todos los espacios, tanto político, cultural, económico, de comunicación, deportivo y tal, bueno, pues la FIFA, que siempre ha estado pues con las situaciones que ellos consideraban más más apropiadas, entre comillas. De hecho, tenía muchos afines con el franquismo italiano. Pues el franquismo intentó colarse en la FIFA y de hecho lo consiguió, ¿no? Entonces, los golpistas crearon la Federación Española de Fútbol de San Sebastián, ¿no? Entonces, solicitaron el ingreso y después de algunas desavenencias, porque ya estaba la Federación Española, he dicho, pues, si hay una federación que representa a un país, ya no puede haber otra, pero todo eso se lo saltaron la FIFA y les aceptaron, ¿no? Entonces, a partir de entonces, esto fue más o menos a finales del 37, primeros de los del 38, ahí empezó la persecución de la Federación Española de Fútbol de San Sebastián contra la selección vasca. Lógicamente, eran antifranquistas, estaban haciendo propaganda en contra del golpe militar, a favor de la República. Entonces, ellos pues no podían consentir que una selección estuviese por el mundo haciendo una contra propaganda, ¿no? Entonces, justo coincidió en Argentina. Entonces, allí les prohibieron, finalmente no se jugó. Y entonces, después de, si no recuerdo mal, 2 o 3 meses en Argentina, la selección ya se quedó prácticamente sin dinero. Entonces, bueno, Melchor Alegría reunió a los jugadores y les expuso la situación que tenían, ¿no? Si se quedaban allí o regresaban a México. Y justamente, más o menos en esos días, recibieron un telegrama de Baltasar Junco, que era vamos a decir, un poco, no el manager, pero era una persona que hizo mucho por la selección vasca en México. Entonces, él consiguió que la selección vasca ingresase en la Liga de México DF, ¿no? Pero para esquivar la prohibición de la FIFA, en lugar de jugar como selección, jugaron como Club Deportivo Euskadi. De hecho, hay algunas fotografías que hay unas pancartas con un banderín enorme que viene el Club Deportivo Euskadi, ¿no? Entonces, bueno, pues al final, con el poco dinero que tenían, llegaron a México. Pero antes, a la vuelta, fueron por Chile, pasaron por Chile, y tenían también otro contrato con el Wanderers de Valparaíso. Y el presidente de Wanderers, cuando recibió en una entrevista que a él le hicieron, confesó que él había recibido el telegrama de la FIFA, pero que se lo guardó en el bolsillo y que dijo que la selección vasca jugaba en Valparaíso. Y bueno, al final jugaron allí y luego vía Lima y tal, bueno, pues llegaron a Cuba. Ya en Cuba la situación de la selección era bastante penosa, con lesiones, enfermedades. Por ejemplo, el portero Busquiza cogió una pulmonía en Argentina y ya no pudo jugar al fútbol, se retiró. Y Iraragorri también estuvo ingresado en La Habana, en un hospital, en una operación de rodilla, si no recuerdo mal. Y bueno, en Cuba creo que estuvieron como un mes así, bueno, recuperándose de los viajes, que ahora eran grandes trayectos, y en barco y tal, tardaban pues mucho, ¿no? Y entonces ya en Cuba, los jugadores que ya estaban en condiciones se trasladaron a México, ¿no? Y bueno, allí ya ingresaron, bueno, jugaron la liga, eran los favoritos, pero no ganaron. De hecho, tuvieron que reforzarse con diferentes jugadores porque pues había muchas lesiones. Blasco también tuvo lesiones el portero, se reforzaron con varios jugadores vascos que estaban allí. Estaba Xabi Agirre, estaba Tache, que era del Barcelona y que se quedó en Barcelona, se quedó en México en la gira anterior que que hizo el Barcelona para recaudar fondos, porque estaba en una situación mala a cuenta de la guerra. Y bueno, pues al final se disolvieron en México, en agosto del año 39. Bueno, y es curioso porque incluso en declaraciones públicas y en discursos, el propio Manu de la Sota declaró en diferentes entrevistas, en la radio y discursos y tal, que los jugadores estaban reconocidos como gudeles, ¿no? De ahí mi último libro, que lo titulo Los gudeles del balón, ¿no? Y a pesar de eso, nunca estuvieron reconocidos como tal. De hecho, yo creo que el gobierno vasco tiene una misión pendiente, ya con esos jugadores, porque ya no están todos fallecidos, pero sí, por ejemplo, con las familias, o si no, por lo menos un reconocimiento a nivel, no sé, honorífico, ¿no? Que sean reconocidos como Guderres, como el propio Basaldúa lo reconoció en entrevistas y el propio Manu de la Sota también, ¿no? De hecho, bueno, en una de las canciones del disco Norte Sonar, que habla de la historia de la de esta selección canción a canción, hablo que, bueno, que los campos de batalla eran los campos de fútbol y que su arma era el balón, ¿no? Y de hecho, como la gran mayoría que estuvieron en los batallones, pues prácticamente dejaron su vida, algunos en el frente y otros en el exilio y otros en las cárceles, ¿no? Y aquellos jugadores, a pesar de haber tenido diferentes ofertas de clubes, pues de Francia sobre todo, ¿no? De hecho, hay muchas informaciones falsas porque dicen que Luis Regueiro jugó en el Racing de París, nunca jugó. De hecho, tuvo una oferta y la desechó. Yo creo que fue uno de los jugadores más fieles a la selección. Aquellos jugadores, si no llega a ser por la guerra civil, hubiesen batido récords, que hoy en día, bueno, seguro que nadie los hubiese superado, ¿no? Pues puedes hablar de los jugadores del Atleti, incluso del Madrid. El único campeonato de liga que lo ganó el Betis lo ganó con cuatro jugadores vascos. Toda la defensa era de los jugadores que.

0: En todas las épocas, ¿no?
1: Luego después, perdona que te interrumpa,
0: Sí.
1: ya has dicho que en México terminaron la andadura, terminó en México. Luego en el franquismo, durante el franquismo no hubo selección vasca, y luego hay un hilo conductor, digamos, antifascista cuando surge tras la muerte de Franco el primer partido de la selección. Creo que no sé si es en el 77, puede ser.
0: Sí, bueno, como selección vasca, digamos, reivindicativa, ¿no? De identidad, fue en el año 79, en agosto,
1: 79.
0: creo que fue en agosto del 79, si no recuerdo mal, que jugaron la selección de Euskadi para aquel entonces con la selección de Irlanda. Y fue dentro de la campaña del Rey Euskal Herri, que la organizó el Consejo General Vasco. A partir de ahí, la selección ya empezó a tener, vamos a decir, el carácter de identidad nacional, ¿no? O de reivindicación, ¿no? Hasta que luego también la Federación Vasca de Fútbol se creó a principios de los años 90. O sea, creo que oficialmente creo que fue en el 91 o 92, pero realmente hasta el 93 no empezó a funcionar, ¿no? O sea, hasta entonces el estamento deportivo era aquí, la federación más fuerte era la vizcaína, ¿no? Pero anteriormente a ese partido del año 79 del Rayo Euskadi, sí que es verdad que jugaron diferentes partidos que fueron de homenajes, por ejemplo, a Lizarralde, un jugador vasco de Valladolid, o a Gárate en el Atlético de Madrid, o con el cincuentenario del Real Unión. Aunque no fue una selección identitaria, pero sí que era una selección vasca, ¿no? De hecho, estaban pues, de los mejores jugadores.
1: ¿Jugaban con los colores verde, blanco y rojo?
0: No recuerdo muy bien si juegan con la camiseta verde. Algunos sí que es verdad que bueno, algunos jugaron con camiseta blanca o roja también, dependiendo un poco pues, si juegan con el Valladolid o con el Real Unión y tal, ¿no? Pero realmente la equipación, vamos a decir, oficial fue durante la Guerra Civil y luego ya a partir del año 79. Sí que es verdad que mucha gente piensa que la equipación del año 79, del año 37 al 39 era la camiseta verde y luego tenían el pantalón blanco con una franja roja en los laterales y la camiseta y las medias eran negras y a la vuelta eran los colores rojo, blanco y rojo. Lo que es muy probable que esas medias hubiesen sido utilizadas por el Atleti, ¿no? En aquella época. Y bueno, y después ya, pues durante la estancia en Argentina, hubo dos jugadores que se quedaron en Argentina, Areso, Kepa Areso y Arrizabalaga, Chirri Segundo, que tenía allí un hermano. Y luego, una de las bajas que más mal sentó a la selección fue la de entrenador, la de Bayana, la de Pedro Bayana, que se fue a Uruguay porque tenía también familia, pero que era el entrenador, ¿no? Y eso sentó bastante mal en la expedición. De hecho, creo que luego hubo algún intento de Areso de regresar a México y en una reunión, tanto los delegados como bueno, el equipo en general declinaron que regresase. Porque hay un documental que hizo Enrique Ballesteros, un periodista deportivo de México, que se llama Un equipo de hermanos, y ahí refleja muy bien lo que la selección fue en esos 2 años, ¿no? Cuando ya la selección se disolvió, el cumpleaños de Melchor Alegría era el 6 de enero. Entonces, todos los años, el 6 de enero, hasta que fueron falleciendo todos los años se juntaban allí. Y de hecho, entre ellos, bueno, en ese documental se explican los familiares, que entre ellos se ayudaron pues, a conseguir trabajo, las familias y tal. Se liaron todos en México, siguieron jugando al fútbol. no profesionalmente, porque

0: ya los sueldos allí no es valía para vivir, pero consiguieron los trabajos y de hecho a nivel general las familias de aquellos jugadores tuvieron un estatus medio alto, ¿no?
1: ¿Tú piensas que la Federación Vasca actual está en deuda con aquellos jugadores o en aquella selección?
0: Yo creo que más que en la Federación Vasca de Fútbol, que no tuvo nada que ver con aquel equipo, yo creo que es el gobierno vasco, porque el impulsor de aquella selección fue el propio Lehendakari Aguirre, y aquella selección estaba supeditada al gobierno vasco. Yo creo que el gobierno vasco, como he comentado, yo creo que es el mayor responsable de aquella selección y de que el año que viene, que se cumple el 90 aniversario, que esté a la altura y que pueda reconocer el trabajo que hicieron.
1: Pues ya tenemos poquito tiempo. Vamos a ir terminando. Nos quedan 10
0: Chico, me puedo
1: minutitos
0: enrollar.
1: o
0: Yo me estaría cortando ahí.
1: así. Uy, pero muy interesante, muy interesante. ¿Cómo ves el futuro de la selección vasca? La reivindicación de que Euskal Herria esté representada como con una selección.
0: Mira, yo me acuerdo de una frase que dijo un presidente de la Federación Española de Fútbol, el famoso Rubiales, que dijo que la selección, bueno, que el fútbol vasco debía mucho al fútbol español. Bueno, justamente es todo lo contrario, porque realmente el fútbol español, vamos a decir, ha estado dominado pues hasta la década de los 40 por el fútbol vasco, desde que se creó la liga, pero incluso mucho antes, desde 1915, no solo por el fútbol vasco, sino por el fútbol catalán también, pero bueno, sobre todo por el fútbol vasco. Si vemos las alineaciones pues desde el año 15 hasta la década de los 40, la selección española, vamos a decir, o sea, el 70% eran jugadores vascos, ¿no? Y de hecho puede ser un antecedente para justificar que la selección vasca, por méritos propios, puede... Se me ha olvidado... Lo puedes editar, ¿no?
1: Sí, lo puedo evitar.
0: Estaba comentando, sí, que las diferentes selecciones españolas, hasta la década de los 40, la base, o como un 60, un 70% de jugadores eran vascos, ¿no? Entonces, hay antecedentes a nivel históricos donde perfectamente se puede reivindicar la selección oficial, ¿no? Pero curiosamente, hasta hace 2 mandatos, la Federación Vasca nunca solicitó a la FIFA el ingreso. Y una de las cosas que yo siempre comentaba en algún artículo, cuando hubo todas las polémicas aquellas con el nombre de la selección y tal, pero yo creo que al final era aquella polémica, yo creo que estaba arrastrada por más cosas, no solo por el nombre, sino porque tanto el gobierno vasco como la Federación Vasca no hacían absolutamente nada por encaminar la oficialidad, ni tan siquiera tocaron la puerta de la FIFA para decir, bueno, aquí estamos, presentamos nuestro ingreso y luego que contesten, ¿no? Sabríamos qué contestación iban a dar, pero por lo menos de cara un poco a la afición y a la gente que se mueve en torno a la selección y a la reivindicación oficial, no ya como deporte, sino como país, ¿no? Verían con buenos ojos que, joder, bueno, lo han denegado, pero por lo menos el gobierno vasco y la Federación Vasca han dado el paso. De hecho, yo siempre he mantenido una postura. Yo creo que al gobierno vasco le ha molestado en cierta forma toda esta reivindicación, porque tendrían que dar pasos adelante, ¿no? Y que a nivel efectivo nunca los han dado. No sé, hemos visto muchas veces imágenes en el Parlamento Español con la camiseta vasca reivindicando, pero luego en la realidad no han hecho absolutamente nada, ¿no? Ahora, a nivel jurídico, bueno, pues se está dando pasos con otros deportes. Entonces, el fútbol podría ir en camino por ahí. Me consta que esta nueva Federación Vasca de Fútbol, que, al frente de Iker Goñi, tiene sumo interés en hacer esa reivindicación, y no solo a nivel deportivo, jugando los partidos que se puedan jugar a nivel de fechas de FIFA, sino también a nivel jurídico, ¿no? Tanto con el gobierno español como con la FIFA, que al final esto es un problema político, ¿no? Pero luego, curiosamente, también hay selecciones que están compitiendo, como Islas Feroe, que pertenecen a Dinamarca, o por ejemplo Andorra. Porque muchas veces dicen, bueno, pues es que si hay una selección vasca oficial, entonces se tiene que crear una liga vasca exclusivamente. Bueno, podría ser el caso, ¿no? Como ha pasado, por ejemplo, en la República Checa, en Eslovaquia, o sea, no habría ningún problema. Pero, curiosamente, ¿por qué Andorra compite en la liga española y tiene una selección propia, ¿no? O sea, hay muchas contradicciones, ¿no? Al final es un poco voluntad. Sí. O sea,
1: ¿qué te pareció el partido Euskadi Selección a Palestina?
0: Bueno, pues después de yo creo que un par de años, o creo que sin jugar, el éxito estaba asegurado, ¿no? Por la situación que se está viviendo y que se sigue viviendo en Palestina, no una guerra, sino una invasión claramente apoyada por toda Europa, o sea, que al final es increíble todo lo que está pasando. Y entonces, bueno, pues se juntaron varias líneas de acción, ¿no? Por uno, el apoyar a Palestina económicamente, a los jugadores, censurar la invasión y dar eco también, ¿no? A nivel mundial, porque al fin y al cabo era la primera vez que Palestina jugaba en Europa, y casualmente con la selección vasca. Y entonces, pues bueno, fue también un poco eco a nivel mundial, ¿no? Y bueno, pues luego la reivindicación como identidad de la selección vasca, yo creo que se quedó un poco en segundo plano, porque en ese partido yo creo que lo más importante era la situación de Palestina, ¿no? Que parecía muy bien, pero yo sí que eché en falta un poco esa reivindicación, ¿no? Bueno, y luego ya ver el palco con cantidad de políticos que incluso están en contra de la selección vasca, a mí personalmente, pues me pareció un poco hipócrita, ¿no?
1: Pero dos preguntitas para ir terminando. A ver qué te parece esta pregunta. ¿Qué te parece el fútbol moderno?
0: Bueno, yo creo que el fútbol moderno en estos momentos, no sé si usar esta palabra, pero es una mafia. Es una mafia económica con un control económico total, incluso deportivo. Bueno, ahí están las claras, la FIFA con la situación de Israel, que sigue jugando como si no pasaría nada, y sin embargo a Rusia se le prohíbe jugar, ¿no? Y al margen ya, a nivel deportivo, bueno, creo que a nivel económico el fútbol yo creo que se ha desvirtuado, ¿no? Incluso equipos que hasta hace no mucho conservaban esa capacidad de no inmiscuirse excesivamente en todo ese conglomerado, por ejemplo, el propio Atleti, ¿no? Pues al final me parece un holding económico, ¿no? Que acceder ahí, bueno, pues cada vez es más difícil, mucho más hermético, Y bueno, y luego ya, pues ni hablar de las televisiones, etcétera, etcétera, ¿no?
1: Vale, tenemos 5 minutitos. ¿En qué proyectos andas trabajando ahora? ¿Qué tienes planteado presentarnos a la gente?
0: Bueno, ahora estoy con el disco conmemorativo de 40 años, el 40 Sinfónico A, que acabo de publicar con la Orquesta Sinfónica Chuquiao, comarca de Bolivia. Pero bueno, ahora estoy con la promoción y la gira no empezaré hasta octubre, ¿no? Y con esta gira yo creo que estaré mínimo hasta finales del 27. Y luego también estoy gestionando, pues, un homenaje a la Selección Vasca de Fútbol de la Guerra Civil, que se conmemora el 90 aniversario el año que viene. Entonces, bueno, pues estoy gestionando, pues, diferentes exposiciones, con conferencias, el concierto de Nortasuna, y mi idea es trasladar toda esta historia, que muchos saben que existió una selección, pero realmente no saben la labor que hicieron, ¿no? Entonces, es trasladar toda esta historia a la mayor población posible, ¿no? Desde el País Vasco, pues igual hasta a París, bueno, me encantaría, por ejemplo, Marsella o por ejemplo, los países de la antigua URSS, que tuvieron, pues, una labor impresionante. Y luego sí que estoy haciendo contactos con Argentina y porque muchísima diáspora, y luego México. De hecho, en Argentina es curioso porque hay muchos vascos que son de San Lorenzo de Almagro, porque antes de disolverse la selección vasca, Zubieta se fue a San Lorenzo de Almagro, fichado. Y cuando ya la selección vasca se disolvió, le ficharon a Lángara, ¿no? Y Lángara, el primer partido que jugó después de un viaje largo, metió 4 goles al River Plate. Y a partir de entonces hay muchísima diáspora vasca que es aficionada del San Lorenzo de Almagro, ¿no? Entonces, de hecho, yo estuve hace cosa de unos años en el club. Y bueno, hay un grupo artístico, Boedo se llama, porque es el barrio de donde está el club, y hacen murales en la calle y tal. Tienen el mural de Lángara y el mural de Zubieta. Y de hecho, bueno, tienen también un libro con todos los murales y tal. Y bueno, pues el club es. Bueno, hace poco estuvo muy bien jugando, que no sabía para nada el tema de la selección vasca de fútbol, que puede haber jugado en el River Plate como acabó en el San Lorenzo de Almagro, pero bueno. Y bueno, la idea es ir sobre todo a México y a Argentina.
1: Vale, pues yo soy a 8, te deseamos mucha suerte y nada, que a ver si conseguimos difundir pues ese espíritu antifascista que tuvo la selección vasca de aquellos años, del año 36-37, y a ver si conseguimos eso, pues que llegue el mensaje y el recuerdo y la memoria a toda la gente posible.
0: Pues sí, porque aparte yo creo que todo esto del entrecomillado antifascista, yo creo que a mucha gente hoy en día le molesta, ¿no? Y yo creo que más que nunca, por la situación mundial y el giro que está dando políticamente muchos países de Europa, o aquí, por ejemplo, con grupos que todavía están reivindicando el golpe militar y tal, pues que asuste un poquito el mencionar la palabra antifascista, ¿no? Y es la realidad. Así que, pues habrá que reivindicar todo esto.
1: Vale, pues qué caso.
0: Vale, soy.

ya llegamos al final del programa, nada, nos queda medio minuto, nos despedimos hasta la semana que viene. Esperemos que os haya gustado esta entrevista a Joseba Gocho sobre la selección vasca de fútbol, selección de carácter antifascista. Venga, la Torre Gasteiz Arte, agur.

buenísimas tardes. Está escuchando a Lenny Kravitz con su mundial Rock and Roll Is Dead, porque hoy celebramos el Día Mundial del Rock aquí en este nuevo episodio de Rockeando.

0: Muy, muy buenas tardes, oyentes de Rockeando. De nuevo, feliz día del rock por adelantado, porque es el lunes que viene, el lunes día 13 de julio, cuando se celebra el Día Mundial del Rock, y como no podía ser de otra forma, en Rockeando no se nos pasa. 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La canción comienza con una observación sobre la falta de sensación de éxito que muchos artistas sienten creyendo estar en la cima del mundo. Menciona símbolos de exceso como los anillos de diamantes y las cucharas de cocaína, sugiriendo que estos lujos no pueden comprar la salvación ni la autenticidad que alguna vez definieron al rock and roll. Independientemente de esas creencias, lo que tenemos más que claro es que el rock no está muerto. Y por eso empieza esta hora de rock and roll. 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
0: 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Rockeando. ¡Qué alegría volver a escucharnos después de este pequeño parón casi obligado porque he estado, bueno, pues de mudanza! Vaya tela las mudanzas, qué cosa, ¿eh? ¿Sabíais, mis queridos oyentes, que las mudanzas suponen un fuerte impacto emocional? Un duelo que no siempre reconocemos como tal, pero que nos afecta aunque no sepamos muy bien qué es lo que está pasando. Bueno, pues para poder sobrellevarlo mejor, en 1988, Patti Smith lanzaba su quinto álbum, Dream of Life, el sueño de una vida, gestado en el periodo en el que Patti dejó atrás su vida en Nueva York para mudarse a Detroit y formar una familia con su marido Frey. Esta mudanza no fue la única, y es que también venía de haber abandonado la fama. En 1979, Patti Smith estaba en la cima de su carrera en Nueva York. Acababa de llenar estadios, redefinir el punk en el mítico club CBGB y saborear el éxito comercial masivo con Because the Night. Pero decidió disolver su banda y alejarse de los escenarios y ahí sí mudarse. En este momento las prioridades de Patti cambiaron, dedicó la mayor parte de la década de los 80 a criar a sus dos hijos. Sus días ya no transcurrían entre poetas de vanguardia y conciertos eléctricos, sino entre desayunos familiares, lecturas, cuentos infantiles y cuadernos de notas en la intimidad de su hogar. Ella misma definió esta etapa en Michigan como tiempos místicos, una era de pequeños placeres. Dream of Life fue un trabajo cocinado a fuego lento en el sótano de esa casa. Su marido Frey componía la música y ella escribía las letras. De hecho, tuvieron que interrumpir las sesiones de grabación en Nueva York porque Patti estaba embarazada. Así que si tú también estás en una época de mudanza, ya sea físicamente o espiritual, hoy escuchamos Looking for You de Patti Smith.

Patti Smith con este Looking For You de su álbum de 1988, Dream of Life, probablemente el más inusual, pulido y comercial de toda su discografía, a diferencia de sus discos de los años 70, que se caracterizaban por la crudeza, la improvisación salvaje y el rudismo punk. Patti Smith, artista con una vida muy, muy movida en todos los sentidos. Bueno, y para movido, el programa de hoy, si no lo has leído en el título y te acabas de incorporar, ¡feliz Día del Rock!

You Could Be Mine de los Guns N' Roses, una de sus más populares canciones, lanzada como sencillo en 1991 para la promoción del álbum de estudio Use Your Illusion 2, considerado por la crítica y muchos fans como el álbum más triste de la banda. Aunque, según afirmó el grupo, el hecho de que el álbum no sea tan heavy como el volumen 1 no significa que así lo quisiéramos. Hicimos un sorteo para las canciones. De hecho, la canción que escuchábamos, You Could Be Mine, estaba pensada desde antes de la grabación del primer álbum, el Appetite for Destruction, en 1987, pero, según Slash, no fue incluida pues porque no les dio tiempo. Él siempre sintió que debía estar en este primer álbum y no en el Use Your Illusion 2, ya que representaba el espíritu musical de la banda en aquel momento. Dato curioso, en el videoclip de este tema sale Arnold Schwarzenegger, ya que para la película Terminator 2 el actor invitó a la banda a cenar para negociar que la canción saliera en la película. Y casi a la vez que debutan los Guns, lo hacía Megadeth en 1983, después de que Dave Mustaine fuera expulsado de Metallica, siendo el guitarrista principal. Dave, buscando venganza, quería formar una banda que fuera aún más rápida, agresiva y técnicamente compleja que Metallica. ¡Y lo logró! Megadeth es considerada como uno de los cuatro grandes del thrash metal junto a su antigua banda Slayer y Anthrax. Un año después, en 1984, Megadeth grabó una demo de tres canciones en formato cassette con Dave, Ellefson y Rouse como únicos integrantes. La demo contenía versiones preliminares de temas como Last Rites, Love to Death, The Skull Beneath the Skin y Mechanics. Aparecieron posteriormente en su álbum debut Killing Is My Business and Business Is Good, y hoy escuchamos una de las que he mencionado y que abre este álbum. Esto es Last Rites, Love to Death.

Estás escuchando Roqueando con Gloria Cantero. Hay que ver las bandas que salen de los enfados de miembros de otros grupos y aquí surge el debate infinito. ¿Qué banda es mejor, Metallica o Megadeth, Deep Purple o Rainbow? En 1975, Deep Purple ya estaba consolidada como una de las bandas de hard rock más grandes del mundo. El fenómeno guitarrista Richie Blackmore quería seguir con este sonido potente y con influencias clásicas y medievales. Pero el cantante que tenían en aquella época, David Coverdale, y el bajista Glenn Hughes, querían llevar a la banda hacia un sonido más cercano al soul, el funk o el R&B. Blackmore llegó a decir en varias entrevistas que ya no disfrutaba tocando esa música y que sentía que la banda se estaba alejando de lo que él quería hacer. En ese mismo año, 1975, mientras todavía era miembro de Deep Purple, Blackmore grabó un disco paralelo con la banda estadounidense Elf, cuyo cantante era Ronnie James Dio. Quedaos con este nombre porque la química entre ambos fue tan buena que Blackmore decidió abandonar Deep Purple definitivamente y crear junto a Dio y los demás miembros de Elf una de las bandas que más me gustan. Estás escuchando a Rainbow con una canción que no puede venir más al pelo. Esto es Long Live Rock and Roll.

and roll, por supuesto que sí. Canción del tercer álbum ya de la banda. Fijaos si llegaron lejos y más que lo hicieron. Pues hasta 2020 han estado reuniéndose de forma intermitente mientras Richie Blackmore y el bajista Roger Glover iban entrando y saliendo de Deep Purple. Nunca nada fue definitivo. Pero es que esta banda, Deep Purple, podría coronarse como la reina de las bandas derivadas, por así decirlo, porque Rainbow no fue el único grupo que salió de las separaciones, y es que un año después de todo esto que os he contado con Richie Blackmore, Deep Purple se separó por completo debido a los cambios constantes de formación y el desgaste interno de la banda. Tras esto, el vocalista Coverdale publicó 2 discos en solitario y reunió a una banda estable para tocar ese material. Así, en 1978 nació Whitesnake, quienes, a diferencia de Rainbow, que giraba en torno a la visión de Blackmore, esta nueva banda se construyó alrededor de la voz de Coverdale y de su gusto por el blues rock británico. De hecho, sus primeros discos contienen blues rock, hard rock clásico, soul y boogie. Bueno, está siendo muy difícil elegir solo unas poquitas canciones para celebrar este Día Mundial del Rock, un género tan amplio como complejo y condicionado, por supuesto, por según quién elija la música. Ya habréis dado cuenta de cuál es mi época favorita. Por eso, ya vamos a dar el salto a 2024 con Alcalá Norte, banda madrileña formada en 2019 por 3 amigos y que debutaron este año, 2024, con su álbum homónimo, que ya de primera venía rompiendo reglas, pues se publicaba casi sin previo aviso y saltándose todas las normas de esta calculada y premeditada industria. Con un humor desenfadado y sátira, esta banda es imposible de encasillar, pues tocan palos que van desde el post-punk hasta el pop británico y con elementos psicodélicos. Hoy escuchamos la que es su canción más famosa, pero es que no me extraña porque hace mella. Esto es La Vida Cañón de Alcalá Norte.

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Alcalá Norte estaba escuchando con Vida Cañón y quienes, por supuesto, están trabajando en su segundo álbum, el cual promete ser mejor que el primero y del que ya hemos podido escuchar dos adelantos.

Apache, banda de mi tierra, banda jienense que se formaba en 1977 y que cambiaba de nombre a este actual 2 años después, cuando firmaron con la discográfica CBS. En 1980 publican su primer álbum titulado Sobrevivir, que contiene la canción que estábamos escuchando y que lleva el mismo nombre. Este álbum fue todo un éxito que vendió más de 70.000 copias e incluso recibieron un disco de oro. Apache realizó grandes giras por España y también actuaron en varios países escandinavos. A día de hoy son conocidos por sus versiones en directo de clásicos del rock, interpretando temas de bandas legendarias como Queen, Pink Floyd, AC/DC, Supertramp, The Police, Toto, Yes, Rolling Stone, un montón. Dato curioso, me cuenta mi madre de esta banda, que por allá por el año 80 y poco, los niños y niñas del barrio de la Alcantarilla de Jaén iban al local donde ensayaba Apache para escucharlos, que no verlos, escucharlos desde fuera y que se sentía increíble, iban un montón de niños del barrio. Bueno, y de Jaén nos vamos cerquita, nos vamos a Sevilla con Storm, banda inicialmente conocida como Los Tormentos y grupo de hard rock formado en 1969, y es uno de los que más pena me da porque no entiendo de verdad cómo es que no fueron internacionales. Tan solo 7 años después de su formación, el grupo se deshizo porque sus tan jóvenes integrantes se tuvieron que ir a hacer la mili, pero en cuanto regresaron se juntaron de nuevo, dieron conciertos e incluso sacaron en 1980 su segundo álbum, justo un año antes de dejar el grupo por completo. Yo creo firmemente que si hubieran seguido, se hubieran comido mínimo nuestro país entero. En 2014 el grupo sorprende sacando su primer disco de estudio con material inédito en más de 30 años, llamado Trilogía. Además, coincidiendo con el 50 aniversario de la formación de la banda, publican también el disco Cyber Dream, que contó con varias colaboraciones de grandes artistas clásicos del panorama heavy español. El disco tiene canciones cantadas tanto en español como en inglés, algo que ya venían haciendo desde su inicio. Y por último, en 2025 se produjo el lanzamiento de un nuevo disco, Eternal Youth, con colaboraciones de Daniel Escortel, bajista de Derby Motoreta, y Manuel Martínez Prada, cantante de Medina Azahara. Hoy nos vamos a su sonido más primitivo con un señor llamado Fernández de Córdoba. Spoiler, era su manager. Estos son los Storm. Está increíble, ¿eh?

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Bueno, vamos llegando a la recta final de este especial del Día del Rock. Si me estás escuchando en directo y te acabas de incorporar, feliz Día del Rock, que será el próximo lunes 13 de julio. Y vamos ahora con el descubrimiento de la semana de Pandoras, banda estadounidense de garage punk, formada íntegramente por mujeres y procedente de Los Ángeles. Estuvieron en activo entre 1982 y 1991 y es una de las primeras bandas de rock compuestas exclusivamente por mujeres que firmaron contrato con un gran sello discográfico. Una cosa que no me puede dar más coraje, porque eso de que no hay mujeres en el rock ni grupos de mujeres,

que simplemente no es verdad. Lo que pasa es que no se les tomaba en serio y en vez de aparecer en revistas oficiales de música, de Pandoras, aparecían en revistas de cotilleo. Pero bueno, esta banda se formó en el marco del resurgimiento del rock garage de los años 60. Se le asoció con la era del Paisley Underground en la escena underground de Hollywood, que compartía una estética fuertemente influenciada por este garaje y la psicodelia de los años 60. Su inicio se remonta a la época universitaria, cuando dos de sus integrantes colgaron un cartel que decía: "Se busca otra música con la que improvisar", influenciada por el garaje punk de los 60. Así empezaron a tocar entre clases. En 1984 debutan con su álbum It's About Time, que destaca por su producción turbia y su aire arrogante, aunque seguro de sí mismo. Se calificó como uno de los mejores lanzamientos de garage punk de 1984 y en un artículo para Trouser Press lo calificaron como un disco punk de los años 60 tan bueno como el que cualquier grupo contemporáneo podría llegar a hacer. Esto es It Just Ain't True de The Pandoras.

de Pandoras con It Just Ain't True, canción de su álbum debut con el que se convirtieron en las diosas del fuzz. Y como hemos comentado, fueron pioneras y en muchos sentidos una de las bandas más originales del renacimiento del garaje en Los Ángeles. Transformaron este género tradicional en un vehículo de expresión para una banda de chicas salvajes, abiertamente sexuales, asertivas y escandalosas, en un momento en el que se esperaba que la banda femenina fuera más recatada. Y continuando con la expresión feminista más punqueta, quienes se están comiendo a la industria desde hace ya unos años y de quienes ya hemos hablado varias veces en Rockeando, son Emil and the Sniffers. Admirado profundamente, sobre todo su vocalista Amy Taylor, por defender a grito el feminismo unapologético, que es una postura política y social que rechaza el pedir perdón por existir, ocupar espacio o defender los derechos de la mujer. Es tremendamente increíble. La banda también deja claro su rechazo a la censura musical y el derecho a la autoexpresión sin moldearse a las expectativas sociales. Defienden la autonomía de las mujeres sobre sus cuerpos, su sexualidad y su derecho a ser ruidosa, agresiva o caótica. También han defendido a otros artistas cuando se les ha criticado por incluir mensajes políticos en sus canciones. Por todo esto y por el pedazo de sonido y directo, muy importante, que tienen, esta banda australiana de punk ha teloneado ya a bandas como AC/DC, Green Day o The Smashing Pumpkins, aunque ya no lo necesitan, porque solitos se comen al que se les ponga por delante. Estamos escuchando Do It Do It de Emil and the Sniffers.

jamás en la vida me voy a cansar de este grupazo, Amyland de Sniffers, con Do It Do It, canción de su último álbum de 2024, Cartoon Darkness, un álbum completamente non-skip, ninguna canción se puede saltar, porque es que no hay ni una mala, es impresionante la discografía tan buena y sólida que tienen. Y para impresionante también el programa de hoy, ¿no? Para celebrar este Día Mundial del Rock, que será el próximo lunes 13 de julio. Y es que este día tiene un porqué. Se conmemora el histórico macroconcierto benéfico Live Aid, celebrado el 13 de julio, pero de 1985. Se trató de dos conciertos simultáneos, uno en Londres y otro en Filadelfia, con el motivo de recaudar fondos en beneficio de Etiopía y Somalia. El mega evento contó con la actuación de una gran lista de artistas icónicos, como Sade, Udo, los Dire Straits, Queen, David Bowie, The Who, Paul McCartney, John Baez, La Saba, Judas Priest, Madonna, Led Zeppelin o Bob Dylan, entre muchísimos otros. Y para despedir el programa tan especial de este gran día del rock, nos despedimos con el gran príncipe de las tinieblas, Ozzy Osbourne, un homenaje también que he querido hacerle en Rockeando, porque este mes de julio se cumple un año desde su muerte. Desde luego se nos están yendo los mejores, los más grandes. Pero qué alegría que aún sigan existiendo bandas actuales, pues como Amyland de Sniffers, como Mala Gestión de aquí de España, Alcalá Norte, Los Estanques, que también lo hemos escuchado en el programa, los Derby Motoreta, completamente fantásticos todos. Y todavía podemos seguir escuchando buena música, como la que hacía Ozzy Osbourne, por ejemplo, con esta canción que os dejo, Mr. Crowley, que ya estamos escuchando. Nosotros nos despedimos en Rockeando y recordad, el rock no está muerto. Nos vemos la semana que viene.

Bienvenidos a La Bambera, una peña muy especial, recién inaugurada, al lado de la Plaza del Pomarejo, en Sevilla, desde la cual os saludamos y donde vamos a celebrar, estamos celebrando ya, el programa número 100 de este humilde podcast. Me vais a hacer llorar, no empecemos. El 5 de marzo de 2018 grabamos la primera entrega de esta historia que al final se nos ha ido de las manos por completo. Fue Radio ELA, la emisora libre autogestionada del centro de Madrid, la que me acogió y me dio un estudio y una estructura en un momento bastante penoso de mi vida, del cual salí con toda seguridad gracias al cante y a las lecciones o lecturas que yo creía ver en él, ¿no? De ese modo pues nos pusimos a meternos en el flamenco con querencia por la historia social y política, por la antropología, la musicología, la sociología, la estética, el humor y por tantas otras disciplinas en las que soy un auténtico analfabeto, pero a la que creo que nos acercamos con humildad y también con interés, ¿no? Podría decirse, y es verdad, que soy un poco impostor o bastante impostor, pero me libra, o al menos eso creo, que desde el inicio tuve claro y manifesté también con orgullo que nuestra labor era hacer compañía y divulgación. Concepto este último que siempre suele referirse a contenidos más livianos y superficiales, pero eso es un problema que en el Silverio digamos que estamos a salvo porque el cante no permite ser superficial, ¿no? Algo de divulgación hemos hecho, pero la compañía la verdad es que la he recibido yo, ¿no? Porque el Silverio me ha dado más amigos, más cariño y más atenciones de las que merezco. Y me pone los pelos de punta pensar que muchas de las cosas que tengo en la vida y las que más quiero pues han venido gracias a esta sintonía del negro aquilino, ¿no? También hemos tenido nuestros enfrentamientos. Me han acusado de todo. Bueno, algunos habéis leído algunos comentarios que hay en iVoox, ¿no? Hay uno que me gusta mucho que dice: si no pusieras buen cante, te iba a escuchar tu puta madre. Me gusta. Y luego mi favorito es: tú y tus compinches comunistas habéis matado a más de 100 millones de personas. Que también, bueno, eso está. Eso le da mucha alegría a esto de hacer el programa. Pero bueno, los haters, los odiadores, son minucias comparado con la cantidad de personas buenas que he conocido en estos años y con las que hemos podido lanzar proyectos políticos, culturales y, en último término, también flamencos, como la Fiebre del Cante, ¿no?, el festival que hacemos en mayo, o esta peña La Bambera. Para mí hoy se cruzan muchos caminos, me alegra mucho estar aquí, me emociona también bastante. Os doy las gracias por estar aquí, allí también en las ondas, y bueno, vamos a empezar. Bueno, pues gracias por venir. Aquí hay muchas personas. Antes de todo, me gustaría decir que el Silverio, aunque yo soy el que doy la cara y lo hago yo solo, pero bueno, que detrás hay mucha gente, muchos amigos, muchas colegas que me dan ideas, me recomiendan lecturas, cantes aquí, muchos, ¿no? A Juan no le llamo a veces para que me busque en un libro incunable que él tiene si Vallejo algún día estuvo en Cuba, ¿no? Entonces se pone a buscarlo. De Agustín o Pablo ya está pinchando cantes, o Ana me recomienda y cosas, y la María y tal. Al final hay mucha gente que me habla, me comenta por redes y también en persona. Recibo muchos regalos, muchos libros, que la verdad es que han hecho que reconozco que en los últimos meses siento como un poco más de exigencia de hacer el programa bien, pero no por mí, sino por no fallar a la gente, ¿no? Así que nada, bueno, hoy vamos a hablar de Las Bamberas, ¿no? Estamos en la peña La Bambera, mucha gente nos ha preguntado por qué este nombre. El porqué de este nombre, bueno, pues como todos los nombres, se eligen por una serie de causas difíciles de resumir, pero me gustaría que estudiáramos lo que es el cante de Bambera, porque creo que es un ejemplo paradigmático de la génesis de muchos cantes flamencos, ¿no? Yo creo que seguramente sepáis, hoy vamos a ver, que el cante por Bambera tiene un origen inequívocamente folclórico. Bueno, las melodías, las temáticas, los aires de las bamberas provienen del cante de columpios. También se dicen de bambas o de meceores, ¿no? Una palabra bien bonita, ¿no? Y de ahí, bueno, pues salieron del campo y de esos contextos y experimentaron un rapidísimo proceso de formalización. Entre los años 30 y los 70 del siglo pasado, pues este humilde canto de meceores, de columpios y de bambas pasó por las cuatro fases de metamorfosis por las que han pasado casi todos los palos, variantes y estilos del flamenco, ¿no? Son cuatro fases que yo he llamado folclore, primera flamencamiento, a compás y fusión, ¿no? Y de hecho, como decía antes, si de algo sirve la investigación sobre La Bambera, es para intuir cómo se ha forjado el nutrido árbol de cantes, ¿no? Porque lejos de la bruma y el misticismo
que alguna gente le otorga esta génesis, ¿no?, musical del cante flamenco, podemos asegurar que la inmensa mayoría de los cantes se han desgajado del folclore en un proceso consciente, creativo y plenamente artístico, ¿no?, lo cual no le quita valor a nada, sino que ubica a nuestras artistas en el panteón que les corresponde, ¿no?, que no es el de mediums echando ectoplasmas por la boca, sino en el de auténticos genias y genios, ¿no? El primer estadio, por tanto, de la bambera es el del folclore, y para ilustrar esta etapa del canto de columpio vamos a escuchar unas grabaciones que realizó el folclorista Manuel García Matos para la Magna Antología del Folclore Español, que tiene dos volúmenes, aunque bueno, luego la edición en vinilo tiene también otro formato, pero básicamente son dos volúmenes. Se fue por toda la península grabando en los años 50, y en la localidad malagueña de Mijas, García Mato, bueno, pues escoge un canto de columpios para ilustrar parte del folclore de esa provincia. Lo vamos a escuchar, a ver qué os parece, porque es bastante llamativo.

Bueno, pues estaba ese cante de columpio. Igual os ha sorprendido como a mí los gritos, ¿no? Esos chillidos que asociamos quizás a otras culturas o, en fin, o a épocas mucho más antiguas. Bueno, pues ahí estaban presentes y además es uno de los elementos más representativos del cante de columpio, no solo en Andalucía, sino en todos los países del mundo donde hay cantes de columpio, ¿no? Como podéis intuir, es un fenómeno que se da en todo el planeta, ¿no? El diccionario flamenco, famoso de Blas Vega y de Río Ruiz, acude a una crónica del periodista José Viso en 1869 para documentar las particularidades de la tradición del columpio. Leo, ¿no? Dice José Viso en la crónica de la provincia de Sevilla. Las bampas son un doble columpio que se suspende de un corpulento árbol por el ordinario nogal y se atraviesa con una tabla bastante resistente. Colócase en ella la pareja que se mece mientras le hacen el corro y cantan e impulsan la bampa. Regularmente, cada copla de uno de los del corro es contestada por otra de los del columpio, pero lo original es que para esas ocasiones guardan los amantes todas sus quejas, sus celos, desdenes y con una imaginación viva y perspicaz improvisan expresivas canciones, de un momento en que median reconvención y ternezas, galanterías o resentimiento, desaires o desahogos de contenida pasión. Bueno, este pasaje de José Viso es muy mentado, ¿no?, en los estudios que hay sobre flamenco, sobre la bambera, pero os aseguro que es una gota en una inmensa charca, ¿no? Porque hay un montón de textos que documentan la tradición del columpio, ¿no? Hay un libro que han publicado no hace mucho, se llama Al vaivén del columpio, de Ruiz Fraile y Vaich, donde recogen un montón de menciones históricas sobre estos juegos y cantes. Ahí encontramos folcloristas franceses que vinieron a la guerra ya hace 200 años, ¿no? Algo más. Periodistas, novelistas, también hay un texto de Bécquer que ahora vamos a leer, incluso Clarín en La Regenta hace referencia a un columpio, ¿no? El texto de Bécquer me gusta mucho porque además es en el famoso de La venta de los gatos, que es de 1867, creo. Yo ahora vivo justo enfrente de la venta de los gatos y me ha hecho ilusión encontrar este texto que dice, seguramente lo conozcáis, ¿no? Dice: desde luego, mis ojos se fijaron en una de las muchachas que formaban un alegre corro alrededor del columpio. Era alta, delgada, levemente morena, con unos ojos adormidos, grandes y negros, y un pelo más negro que los ojos. Mientras yo hacía el dibujo, un grupo de hombres, entre los cuales había uno que raqueaba la guitarra con mucho aire, entonaba a coro cantes alusivos a las prendas personales, los secretillos de amor, las inclinaciones o las historias de celos y desdenes de las muchachas que se entretenían alrededor del columpio. Cantares a los que a su vez respondían estas con otros no menos graciosos, picantes y ligeros. Pues eso decía Bécquer, y como digo, estos dos fragmentos son dos de muchos, ¿no?, que podíamos leer para demostrar que la tradición del columpio estaba instaurada, bueno, pues en toda Andalucía. También hay referencias en Extremadura, en Palencia y en un montón de sitios, ¿no? Fijaos si estos cantes eran populares, que como publicó Guillermo Castro Buendía hace algunos años, las antologías folclóricas que hay en partitura, ¿no?, que fueron muy típicas en el siglo XIX, en la segunda mitad, ¿no?, en los inicios de la musicología folclórica y comparada, pues estos libros de partitura recogen los cantos de columpio. Y yo voy a tocar ahora en el piano la que publicó Lázaro Núñez Robres en una colección que se llamaba La música del pueblo. Ojo, que es de 1867, estamos en los años de las revoluciones, fin, que llevaron a la Primera República. Hay un espíritu, bueno, a la Primera República y al cantonalismo, ¿no? Hay un espíritu folclorizante, federalista, popular, podemos decir que proto-socialdemócrata o proto-socialista, ¿no? Donde, pues eso, empiezan encontramos un montón de alusiones a los folclores, ¿no? Voy a tocar, es una versión que no pretende, o sea, no es una canción clásica, simplemente es una versión en partitura donde recoge con la armonía básica lo que es la melodía. Escucharlo porque seguro que os suena.

¿Os suena? Yo quería destacar de este cante de columpio, luego vamos a escuchar más. Fijaros que contrasta bastante con los primeros que hemos escuchado, esa es una de las claves. Cantes de columpio hay muchos, igual que hay muchos cantes de romería y cantes de ronda, ¿no? Pero hay una cosa que me parece como genial de estas cosas que se producen en el folclore, y es que la rítmica de la melodía que hace tan, ta, ta, tan, tan, ta, ta, tan, para los técnicos es un 6x8, tenemos 6 corcheas, ¿no? 3 y 3, y lo normal en el folclore es hacer larga, corta, hacer tin, ta, tin, ta, tin, ta, tin, ta, con una tarantela, con muchas jotas. O, por ejemplo, una melodía muy parecida a esta es la del Vito. Hace pa-pa-pam, pa-pam, pa-pam, hace larga, corta, ¿no? Pero en esta del columpio lo hace al revés. Y si os fijáis, los puntos de suspensión son la primera y la última parte del compás. Y es que la propia escritura musical asemeja a un columpio. Hace tin, ta-ta-tam, tin, ¿sabes? O sea, hace la larga aquí y la larga aquí. Tin, ta, ta, tan, ta, ta, tan, ta, ta, tan, tin, ta, ta, tan. Y si os fijáis, si escucháis un poquito, es un mecedor, es como son estas cosas que dicen, bueno, esto probablemente luego lo hace Mozart y hay complejos estudios, ¿no?, sobre el simbolismo y la retórica, ¿no?, del lenguaje musical mozartiano, que nos gusta mucho, ¿no? Pero estas cosas están en el folclore, ¿no? Y luego también os quería llamar la atención sobre la luminosidad de este cante, ¿no?, que contrasta con otro y que vamos a ver, vuelvo aquí al estudio, ¿vale? Luego, si queréis, miráis la partitura, que es una edición facsímil que está muy chula de estas colecciones donde, bueno, a la gente que le guste la música y que sepa leer partituras, las colecciones del siglo XIX de canto folclórico son una auténtica maravilla. En esa colección hay Soledad, de Soleá, hay Serranas y muchas cosas que intuyo que los flamencos no han leído, porque no se ha atendido mucho a la cultura que hay escrita en partitura, y luego porque durante algunos tiempos el pensar que esto viene del folclore y que tiene muchas conexiones con el resto de cultura panhispánica, creo que en algunos momentos ha sonado quizás a lo mejor no como se deseaba, ¿no? Esta melodía que hemos escuchado, que eso, es una partitura del año 67, del siglo XIX, luego la incluyó el compositor Eduard Toldrá, que es un compositor del siglo XX, de la generación de Monpou, digamos, de la última generación de nacionalistas españoles, en un libro que se distribuyó entre estudiantes de música. Y era fue un libro que arrasó y que luego, quedaros con esta melodía y con este dato, porque dentro de media hora lo vamos a rescatar, ¿no?

Pero vamos a volver a los aspectos folclóricos, tanto en estos retratos de época que hemos leído, como en las diversas colecciones de letras que existen. Una cosa que queda clara, muy clara, ¿no?, y seguramente lo sepáis, es que el cante de columpio muy a menudo transita los caminos de la metáfora erótica y sexual cuando no lo enuncia de forma explícita, ¿no? Y si hace unos años le dedicamos un programa que se llamó Kama Sutra y Meneíto a estos temas de estos temas, ¿no? Y la bandera ocupaba un papel central, ¿no? El universo del columpio, bueno, tiene muchos elementos simbólicos y evocadores: el vaivén, el empujar, el meneo, el sonido, bueno, no vamos a explicarlo, evidente. Y además hay que entender el ciclo del año en el que se interpretaban estas canciones, ¿no? Y que era además justo empezaba en esta época. De hecho, en el libro que he citado antes, Al vaivén del columpio, cuentan que se empezaban a cantar en torno a la primera semana de febrero y se interpretaban hasta mediados de mayo, cuando empezaban las épocas de las romerías, ¿no? Así que, bueno, pues estamos con un cante que evidentemente celebra, en fin, el regreso del sol, que los días son más largos, que se espera la primavera, y, en fin, es un cante de erótico, de gallardía, de romería, de campo, y evidentemente sabemos lo que es el folclore, los fines sociales que tenían esos cantos, ¿no? Todo esto, todas estas cosas, ¿no?, resuenan en la bambera y en los cantes de columpio, y es tremendo, a mi parecer lo es, ¿no?, el efecto que se produce cuando se cantan letras de este tipo, ¿no?, erótico-folclóricas, con el patos trágico del flamenco, que es un efecto el que yo señalo mucho, porque me parece increíble, como cuando se cantan desgracias muy fuertes por alegrías, ¿no? Es un efecto muy curioso. Pues este efecto que se produce, ¿no?, al cantar letras erótico-sexuales con la tragedia que hay implícita en el cante, me parece que es increíble, y es justamente lo contrario a lo que hacen esos cuadros terribles del rococó, que seguro que conocéis, en los que había columpios y flores y aristócratas, y todo parece una pantomima, o sea, una cosa como increíble, ¿no? Del canto por... O sea, seguramente los que están ahí no montaban ellos los columpios, ¿no? O sea, no sabían hacer un nudo y atarlo a un nogal, ¿no? Y fijaos que, bueno, pues que todo este simbolismo del mundo del columpio es muy fácil que sea cursi, hortera y tal, pero el flamenco ha conseguido formalizarlo de un modo que, en fin, construye un cante con... Lo lleva a unos estadios, yo creo que es particularísimos, ¿no? Sobre las letras, como hemos dicho, hay poco que comentar porque son muy, muy evidentes. A mí me gusta recordar una que cantaba La niña del columpio, que fue una cantadora que, digamos, que pugnó con La niña de los peines por ser la cantadora más famosa de su tiempo. Y la llamaron así, igual que a Pastora la llamaron Niña de los peines por una letra sobre los peines, ¿no? A La niña del columpio la llamaron así porque cantaba: cuando me subo al columpio, la sangre se me precipita, y si me empujan con fuerza, me entra la muerte chiquita. Que es una letra tremenda, ¿no? Porque claro, o sea, cada uno que entienda lo que quiera. A mí lo de la muerte chiquita además me parece bastante... Suena como francés, ¿no? Un poco también. Bueno, en la actualidad la tradición del columpio persiste, aunque ya casi solo como pieza de museo etnográfico o como un elemento, ¿no?, de estas fiestas de interés turístico que se están revitalizando ahora, pero persiste en algunos pueblos como Ubrique, en la sierra de Cádiz, donde hace poco Manuel Castro publicó un libro que se llama Ubrique de los columpios, donde, bueno, documenta todo esto de los columpios y ha recopilado y ha grabado 48 melodías, ¿no?, a mujeres muy mayores de allí, que ahora vamos a escuchar. Esta fiesta, que podemos ir si queréis, se celebra la primera semana de mayo en la Crujía de los Gamones, una fiesta en la que se recuerda cuando se cogían los gamones, que son unos tallos florales que al calentarse y golpearlos sonaba como un petardo, y se hacía eso para espantar a los lobos de la Sierra de Grazalema, ¿no? Es una fiesta como muy, muy tremenda, y donde, bueno, además de los gamones, ¿no?, de esos estampidos que sonaban, pues evidentemente se hacían hogueras, en fin, todo este tipo de cosas que espantaban a los lobos. Pero vamos, que yo creo que esto de espantar a los lobos era una excusa de puta madre para quedarse toda la noche de farra, porque vamos, en fin, o sea, espantar a los lobos y hacer columpios, a mí hay cosas ahí que no me cuadran, pero bueno, no sé. Vamos a escuchar una recopilación de melodías, ¿no?, que ha grabado Manuel Castro en este libro, Ubrique de los columpios. Escucharlas porque son chulas, y ahora las vamos a comentar.

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1: Pues seguramente este último cante os ha sonado más, ¿no? Era otra melodía. Este es la melodía de la que parte el cante flamenco por banderas, ¿no? Hemos escuchado varias, la de antes que tocaba en el piano. Aquí han cantado al menos como dos tipos de melodías que son como tienen como un toque bastante como de letanía, ¿no? También se parecen un poquito a las que hemos escuchado antes de las cantantes de Málaga. Y aquí de